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1: Quiero contarle, mi hermano, un pedacito de la historia negra, de la historia nuestra, caballero. Y dice así.

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1: ¡Cini!
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1: Jaime Poveda, este es nuestro cariño. Alicia Pacini, nuestra manager de hoy.

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1: 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Deja que Jesús te abrace hoy y te dé el regalo de su paz. No existe nada imposible para Él. Juntémonos en oración en... No es que tengas suerte, eres bendecido. No fue casualidad, eres bendecido.
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Son las 5 y 21 minutos. 98.9 FM, nuestra voz estéreo.

Estamos en Colombia a las 5 de la mañana, 27 minutos, 5:27 minutos. En esta hermosa mañana les saludamos a todos ustedes en el amor del Señor Jesucristo. Bueno, es un privilegio hoy, bendito Dios, glorificar ese nombre maravilloso que es sobre todo nombre, cada mañana, cada tarde, bendito Dios, en todo lugar, como dice las Sagradas Escrituras, y en todo tiempo, alabando y glorificando el nombre de nuestro amado y Señor Jesucristo, que es Señor de los señores, Rey de los reyes, así lo dice la palabra del Señor, 5:28 minutos. El Rey de los reyes a esta hora, 5:28, saludarlo de una manera muy especial a ustedes. Que Dios lo bendiga a todos los oyentes a esta hora de la mañana. Y la paz de nuestro amado y Señor Jesucristo le bendiga a usted, amado y amada de Dios. Le fortalezca, le ayude, le gobierne en esta mañana. Le saludamos desde este hermoso municipio de Morales, el centro del departamento donde llegan estas ondas sonoras de nuestra estación de radio, la radio de todos en esta hora, ¿no? Gracias por compartir, gracias por acompañarnos, gracias por estar con nosotros, gracias por estar a través de estos medios de comunicación, cada día, cada mañana, a cada instante, como dice la canción. Bienvenidos a este programa Nuevo Amanecer. Dios les bendiga, es un programa donde se le da las primicias a Dios, ¿no? Porque todo lo mejor es para Él. Así que damos toda gloria, toda honra, toda alabanza a nuestro Padre Celestial. Para todos un abrazo, un saludo. Dios le bendiga. Agradecemos de antemano a todos su sintonía, su compañía. Gracias de antemano por acompañarnos. Y gracias por seguir 98.9, nuestra voz estéreo, la radio de todos en esta mañana. Agradecemos también el apoyo especial de la Autoridad Ancestral de Honduras. Muchas gracias a cada familia en esta hora de la mañana por seguir con nosotros. Que Dios les bendiga a cada oyente, a las comunidades. Agradecemos a la consejería, a los 7 territorios. A todos ustedes, a nuestros patrocinadores, claro que sí. Y este servidor, Rodrigo Astudillo, quien les da pues la bienvenida en esta mañana a todos ustedes. Y de antemano, gracias por compartir este programa, estos espacios que traen bendición, que traen mensaje a los hogares, a las familias y a cada persona donde llegan estas ondas sonoras. Así que vamos a darle gracias a Dios en esta hora y a presentar nuestras vidas, hermanos. Hay que vivir una vida agradable delante de Dios, una vida que Dios le agrade, una vida que, bendito el nombre del Señor, agrademos a nuestro Dios. Amado y buen Dios todopoderoso, te damos toda gloria, Señor, toda alabanza, Padre. Recibe todo honor, recibe toda gloria, Dios mío. Gracias por este tiempo, Dios, por esta mañana, por este espacio, Señor, por cada radio, Dios, que se enciende todos los días. Bendice ese hogar, esa familia, aún los que no escuchan este programa, Señor. Bendito sea tu nombre, extiende tu misericordia a todo lo ancho y largo, Señor amado, de este hermoso planeta, Dios mío. Bendito sea tu nombre por siempre, Padre. Gracias por todos los que oran con nosotros cada mañana. Dios te bendiga, amado y amada de Dios. La paz de Cristo te bendiga, te gobierne, te dé fuerzas, traiga paz sobre tu vida, a pesar de momentos duros, difíciles que usted esté pasando. La palabra del Señor nos enseña y mi paz os dejo y mi paz os doy. Yo no doy la paz como el mundo la da. La paz de Cristo es una paz eterna y duradera. Es una paz que permanece con los que permanecen en Cristo.
bendito sea tu nombre. Él mismo dice, los hombres buscarán la paz, pero la paz no habrá para los hombres que no tengan a Cristo en su corazón. Amado Dios, gracias. Bendito Dios, santo, bendito sea tu nombre, Señor, en esta mañana. Damos gracias por cada persona que ha entregado su vida a Cristo, aún por los que no, Señor. Siempre oramos, clamamos a Dios para que Dios bendiga ese hogar, esa familia, para que Dios traiga sanidad, libertad, medicina, liberación, Señor. Abre los cielos en esta mañana, Dios mío, a nuestro favor. A favor de Colombia, a favor de este planeta, Dios mío. A favor de las comunidades. A favor de los niños, Señor. Los jóvenes, los adolescentes, Padre, abre los cielos, Dios mío. Ministrálos. Convéncelos de pecado, de justicia y de juicio, Dios mío. Bendice estos jóvenes, Señor amado, estos niños que se van levantando, muchos de ellos sin Dios y sin ley. Bendito sea tu nombre, cúbrelos con tu preciosa sangre, Señor. Y ahí se levantarán, Dios mío, hombres y mujeres, Señor de paz. Hombres y mujeres temerosos, Señor. Hombres y mujeres alabando y exaltando tu nombre, Señor. De ahí se levantarán, Señor, pastores, evangelistas, Señor. Pastores y maestros, Señor. Cantores y cantoras, Señor amado. Adoradores, Señor amado. Que te adoren en espíritu y en verdad, Dios mío. Bendito sea tu nombre, Padre. La tierra siente en este momento tu venida, Señor. La tierra está sintiendo, Padre, que usted está de su regreso nuevamente, Dios mío santo. A las nubes como lo ha prometido, Dios mío. Pero la tierra está sintiendo, Señor. La tierra está sintiendo tu pronto regreso, Dios mío. Temblores en todo lugar del mundo, Dios mío. Sequías, Señor amado. Incendios, Dios mío, santo Padre. Enfermedades, Señor amado. Esto anuncia el pronto regreso de Cristo, Dios mío. Ayúdanos a estar preparados, Dios mío. Porque su palabra dice, Dios mío, e inmediatamente, Dios mío, después de aquellos días, el sol se oscurecerá. La luna no dará su resplendor, oh Padre mío santo, y aparecerá la señal del Hijo del Hombre, viniendo sobre las nubes con poder y gran gloria. Y entonces enviará sus ángeles y apartará sus escogidos, Señor amado. Gracias, Señor amado. Y vendrá una gran tribulación, bendito Dios, cual nunca se ha visto desde la fundación del mundo hasta entonces, dice la palabra. Que Dios te ilumine, amado, amada de Dios, en esta hora. Para que recibas a Cristo en tu corazón, para que andes con Él, Dios mío, para que goces, bendito el nombre del Señor, de esas buenas bendiciones que tiene Cristo, para todos aquellos que le han aceptado y le recibirán, aún en este proceso, Señor amado, aún bendito Dios en estos días de gracia, porque estamos viviendo tiempos de gracia. Cordero Santo, bendiga a cada familia. Señor amado, que estemos preparados, Señor Dios Todopoderoso, porque lo que se viene no es nada fácil. Oramos, Señor, por todas esas familias damnificadas, Dios mío, por todas esas personas que han perdido a sus seres queridos, Señor. Algunos quedaron heridos, Señor. Oh bendito Padre, Señor amado, disperso, Señor amado. Dios Todopoderoso, esto es una advertencia para el pueblo colombiano, Dios mío. Santo es el Señor. Dios tenga misericordia de todas esas familias, Señor amado, que adoran, Padre Santo, al demonio, Señor amado. Por esto viene la mano poderosa de Dios, aleluya. Señor Dios Todopoderoso, usted bendiga a Colombia, Dios mío, y que el corazón del pueblo de Colombia se vuelva a Cristo, Dios mío, en humillación, Padre. Así Dios tendrá misericordia, Señor amado, de este pueblo colombiano, Dios mío. Dios nos bendiga. Dios bendiga familias a esta hora. Dios te bendiga, amada, amado de Dios, en esta hora. Arrepiéntete y busca este camino, bendito Dios, que es un camino estrecho, espinoso, pero es un camino seguro. Con Cristo estamos seguros. Con Cristo somos más que vencedores. Bendito el nombre del Señor. Gracias, Cordero, por cada oyente. Allí bendice a esa persona que quizás hoy no tenga fuerza, Dios mío. Quizás hoy no tenga
Señor amado, el deseo de vivir. Oramos al Padre, envíale medicina, inyéctale amor ahora mismo, Dios mío. Inyéctale, Padre, ese fuego del Espíritu Santo, desde la corona hasta la planta de sus pies, Señor amado. Y bendícelo, Padre, todo su ser. Como dice la palabra, bendiga todo mi ser, su santo nombre en esta mañana. Muchas gracias, Señor. Hemos orado en el nombre de Jesús. Amén y amén. Bueno, amado, amada, Dios te bendiga. Es un privilegio orar a esta hora por esta amada Colombia, ¿no? Necesitamos orar, hermanos, cada día, cada mañana, cada tarde. Bendito Dios. Que Dios te ilumine, varón, varona de Dios, te bendiga. Y bueno, aquí estamos una vez más glorificando y exaltando el nombre del Señor. Vamos a compartir otro mensaje musical. Luego viene el mensaje de la salud y a las 6 de la mañana, si Dios lo permite, nos encontramos nuevamente con todos ustedes. Así que un abrazo muy especial para todos los oyentes a esta hora de la mañana. Dios te bendiga. Y bueno, gracias de antemano por acompañarnos. Gracias a todos. Son las 5:38. Bienvenidos a este programa Nueva Manera.

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2: 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Bueno, mi programa ha finalizado por hoy. Mil bendiciones y hasta un próximo programa.
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1: Son las 6:02.

Ya tenemos en Colombia a las 6 de la mañana, 8 minutos, 6 con 8 minutos, Los Hijos del Rey. Regalo de Dios es una canción hermosa en esta mañana la que compartimos con ustedes. De antemano, muchas gracias a todos los oyentes a esta hora por permanecer con nosotros a esta hora de la mañana. Y 98.9 de la mano con los oyentes a esta hora, dando gracias primeramente a Dios, ¿no? El Todopoderoso, que nos permite este tiempo, este espacio, esta hora. Bueno, damos gracias a nuestro Padre Celestial por la vida, por la licencia de hoy, por tantas, tantas bendiciones que compartimos diariamente con ustedes. Gracias por acompañarnos a través de esta estación de radio. Son las 6:09 minutos, radio para todos a esta hora. Agradecemos de antemano a todos a esta hora su sintonía, su compañía.

lamentan la situación en este momento, hermano. Y Colombia no será la excepción. Colombia, según lo que, bueno, hablaré un poco acerca de esto, según lo que se presenció antes del terremoto en Venezuela, la gente estaba adorando ídolos. Estaban en una fiesta pagana, ¿sí? Hay que decir las cosas como son, hermano. Lo mismo que pasó la otra vez en Israel, cuando en ese momento empieza la guerra, ¿sí? Los israelitas están alabando a Dios, pero otro pueblo numeroso estaba también en tremenda fiesta pagana y el Señor lo sorprendió en ese momento ahí. Según algunos videos que envían, algunas imágenes, estaba la gente también, hermano, en su paganismo terrible. Uno no, pues, no va a tomar el momento quizás para... Pero sí, hermano, Dios no deja pasar por alto el pecado, la maldad del hombre. Y Dios no dejará pasar esto, lo que pasa también en Colombia. Por eso yo les he hablado varias veces, de muchas formas, como dice el Señor en Hebreos, capítulo 1. Sí, Dios es muy claro, hermanos. Dios es muy claro en su palabra, hermanos. Bendito Dios. Dice la palabra, Hebreos capítulo 1, verso 1 dice: Dios ha hablado por su Hijo, hay un título ahí. Pero el verso 1 dice: Dios, habiendo hablado muchas veces y de muchas maneras en otro tiempo a los padres por los profetas. Ahora, ¿qué dice el verso 2? El verso 2 dice: en estos postreros días nos ha hablado por el Hijo. Primero habló por los profetas, ¿no? Los profetas profetizaron todo lo que vendría a la tierra, a la nación de Israel, a las naciones paganas. El Señor les profetizaba a través de los... le mandaba el recado a través de los profetas. Lo que sucedería, algunos, cuando no obedecían, Dios los entregaba a sus enemigos. ¿Cuántas personas eran miles muertas a filo de espada, dice la palabra? Otros entraban en cautiverio, eran saqueados. ¿Por qué? Porque Dios hablaba por los profetas y la gente no obedecía. Entonces, cuando ya se miraba a la gente en angustia, en dolor, en aprietos, ¿sí? Cuando la gente ya se miraba así, ¿qué dice la palabra? Clamaban a Dios. Dios tenía misericordia, mandaba libertador, los liberaba, los sanaba, volvía y los sacaba de la prisión, del cautiverio, ¿sí? Y así, devolvía las cosas que les habían quitado y estas cosas así, por los profetas, ¿no? Dios anunciaba lo que les iba a suceder. Algunos no obedecieron, la mayoría no obedecieron, sino cuando lamentablemente les pasó las cosas. Pero la palabra dice, eso hablaron por los profetas, en el verso 1. Y en el verso 2 dice, y en estos postreros, o sea, en este, cuando viene Cristo, anuncia la palabra, da la palabra, luego por los apóstoles, primero por los profetas, ahora por los apóstoles, por Cristo, por el Hijo, dice aquí, a quien constituyó heredero de todo y por quien asimismo hizo el universo. Amén. Ah, bueno. Entonces el Señor habla de muchas maneras, de muchas formas, ha hablado, sigue hablando, ¿verdad? El verso 3 dice: el cual, siendo el resplandor de su gloria y la imagen misma de su sustancia, y quien sustenta todas las cosas con la palabra de su poder, habiendo efectuado la purificación de nuestros pecados por medio de sí mismo,

sentó a la diestra de la majestad de las alturas. Amén. Bueno, hecho tanto superior a los ángeles, cuanto heredó más excelente nombre que ellos. Bueno, bendito Dios. Entonces, ¿por qué es que el Señor habla a través de sus profetas? Habló en el Antiguo Testamento. Ahora, ¿por qué habla el Señor? Por la palabra de Cristo Jesús, por Cristo, por los apóstoles y todos los que hoy, a quien quiera levantar, Dios levanta para llevar el mensaje de la palabra. Lo más terrible es que Dios no escoge doctorados, Dios no escoge sino lo más vil, dice la palabra, del mundo, para avergonzar al sabio. Ese ha sido un problema que mucha gente no ha entendido. Y si no hemos entendido esto, entonces, hermano, el mensaje de Dios se pasará por alto. Y se ha pasado por alto porque la gente pone la mirada en el hombre. Y la Biblia es clara cuando dice, maldito es el hombre que confía en el hombre. Entonces la gente que hace, confía en el hombre. Este era un borracho, al drogadito, este era un drogadito. Al que lo conocieron de diferentes, este no es. Igual la gente, igual los judíos cuando Cristo vino y no supieron quién era, ¿verdad? Diluviano lo mismo, habló por Noé, no obedecieron. Vino Cristo, tampoco le creyeron. Vino Cristo, tampoco le creyeron. A los profetas no le creyeron. Por el contrario, les tenían rabia. Los odiaban, muchos de ellos muertos. Vino Jesús, muerto también. Los discípulos, muertos también, por predicar la palabra, por llevar el mensaje. Todos ellos fueron muertos. Solo Juan quedó. Solo Juan, el apóstol Juan, el único que quedó para escribir lo apocalíptico. ¿Verdad? Y así hasta hoy. Entonces la gente, hermano, no te va a creer, hermano. Algunos creen, pero son muy pocos. Igual lo que está escrito, muchos serán los llamados, pocos los escogidos. Entonces la palabra tiene que cumplirse. Pero Dios aquí dice, habiendo hablado por los profetas a los padres, le hablaron a los padres por los profetas, en estos posteros días, después de 2000 años para acá, o sea, para acá antes, después de Cristo, nos ha hablado por el Hijo, a quien constituyó heredero de todo y por quien asimismo hizo el universo. Amén. Entonces miramos hoy, la palabra ha sido difundida, ha sido anunciada, se ha anunciado de muchas formas. ¿De cuántas maneras se ha anunciado la palabra? Se hacen estrategias, se hacen vigilias, se hacen campañas, se hacen cultos evangelísticos, cultos callejeros, los que llamamos nosotros así. ¿Qué más? A través de radio, a través de prensa, puerta a puerta, a través de tantas cosas se le lleva el mensaje a las personas. La gente no cree, hermano. Doy gloria a Dios, este espacio tiene muchos oyentes. Eso lo sé, porque el testimonio de mucha gente es eso. Y gloria a Dios, y bendice, Padre, cada oyente, cada persona en esta hora. Y que Dios tome su corazón, su vida, su alma, su mente, para que la palabra que oye le transforme. No solamente sea oidor, amado, amada de Dios, no. No se vuelva solo oidor, hágase hacedor de las cosas. ¿Qué es hacedor? Pues que usted, hermano, haga algo. Sí, lo que ha oído, lo que ha escuchado, empiece a ponerlo en práctica, por obra. Empiece a ganar almas. Empiece a ser uno de esos creyentes finos, hermanos. De esos creyentes que no retroceden. De esos creyentes, hermano, que Dios aprueba.
esos creyentes, hermano, que no los mueve nada. Porque la palabra dice, nada me podrá separar del amor de Cristo, nada. Ni lo ancho, ni lo profundo, ni lo de arriba, ni lo que está en la tierra, ni debajo de la tierra, ni a lo ancho, bueno, ni a nada. Ni ángeles, ni principados, ni potestades, ni dinero, ni oro, ni plata, ni cosas materiales, ni mujeres, ni nada me podrá separar del amor de Cristo. Sean de esos creyentes, hermanos, que son, hermano, con los pantalones bien puestos, hermanos. ¿Sí? Sea uno de ellos, hermano, como los discípulos. Aunque no imite hombres, porque todo hombre tuvo error, los discípulos todos tuvieron errores. Cristo no tuvo errores, a Él imítelo. Los cuatro evangelios son llamados para ellos, hermanos, para imitar a Cristo. Sí. No sea de los que usted, hoy sí, mañana no, hoy está en una iglesia, hoy en otra, no sea así, hermano. No sea así, varón, varona de Dios. Usted se convirtió en una iglesia, a no ser de que ya el Espíritu le hable. Porque el Espíritu no es de división. El Espíritu no es de estar aquí, allá, pique aquí, pique allá, no, hermano. El Espíritu le hable, hermano, a usted, donde usted debe estar, hermanos. ¿Dónde es que Dios lo ha puesto? ¿Por qué lo ha puesto allí? Esa es la pregunta que ustedes, ¿por qué el Señor me colocó aquí? Ay, no es que yo quiero estar en otra iglesia porque es más bonita allá. Entonces usted se deja ver por las paredes. Usted se está dejando guiar por las apariencias, por lo que ve la vista. Como dijo el Señor, yo no veo lo que ustedes ven. ¿Acuerdan cuando mandaron los profetas a la casa de Elí a llevar uno y él decía, este es, porque este es entrenado para la guerra, este es. El Señor decía, no, ese no es el profeta, ese no es, no, no. Este es, acá uno alto, vigoroso, musculoso, entrenado para guerra, este es. No, este no es, decía. Mandaron a llamar a David, un pastorcito de ovejas. Por allá estaba, seguro en el monte estaba cuidándolo. Ese tampoco él, cuando ya llamaron a David, este es. Sí, mira, hermano. Y mira Dios lo que escoge, hermano. Mira cómo escogió a David, jovencito, chacho, sin experiencia, pastor de ovejas. Y estaba el filisteo desafiando, y todos sus guerreros de Saúl temblando de miedo al ver al gigante. David, ¿quién es este pobre incircunciso que se atreve a desafiar al Dios de Israel? Ahora sabrá que existe el Dios de Israel. Amén. Así necesitamos hombres guerreros, mujeres, hermanos, como Esther, como Ruth. Necesitamos mujeres así también, hermanos, guerreras, hombres y mujeres de oración, hermanos, que no retrocedan. ¿Sí? Así necesitamos hoy, hermano. Hombres y mujeres que se conviertan de corazón al cristianismo, que no sean piedra de tropiezo, que hoy no estén aquí, mañana en otra parte, que hoy estén en la iglesia, el otro día en las cantinas, en las discotecas, en los carnavales, porque sí que hay gente así, o yo, carnavaleros, que en ese momento le entregan la carne a los baales. Por eso, hermanos, son un poco de personas, hermano, hermanos, tibios. Así lo dice la palabra del Señor. Se lo digo, hermano, por amor a Cristo, por amor a usted. Se vienen tiempos difíciles, tiempos peligrosos, están acercándose. Los tiempos más peligrosos empezarán a vivir, hermanos. Ya se ha empezado. Pero los tiempos más difíciles, terribles, vendrán, hermano, en estos tiempos que van viviendo. Y los que vendrán. Porque vendrán tiempos muy duros, terribles, tiempos de dolor, de angustia, tiempos de oscuridad. Se lo digo, hermano, algunos querrán oír otra cosa, ¿verdad? Usted como oyente dirá, ay, yo quiero que usted, hermano, diga, vienen bendiciones. Claro, la bendición también de Dios es grande, poderosa, quiero decir que no, si Dios es el dueño de todo.
Pero hay que buscar a Dios, hermano, hay que dejar el pecado, la maldad. Por eso es que Dios castiga al pueblo, hermano. Por ello es que Dios envía peste, terremotos, muerte, guerras, violencia, rumores de guerra, enfermedades incurables que vienen, hermano. Porque hay enfermedades más terribles, incurables, por todo lo que está pasando acerca de la tecnología, eso ya lo hemos hablado, acerca de los celulares, acerca de que hoy en día sus muchachos, hermanos, no se las pasan sino es día y noche. Con el celular en la mano, en el oído, con esas vistas ahí, ay Dios mío. Señor, tenga misericordia, hermano, de lo que viene. El Señor tenga misericordia de esta raza humana, de lo que viene. Vienen momentos, hermanos, como un horno de fuego, hermano. Bendito Padre, ¿por qué no escuchan esto, hermanos? Que no se arrepienten, hermanos, amigos, aleluya. A tiempo Dios les habla. Días de horror, días de espanto, dice el Señor. Días donde los peñascos, hermanos, se desboronarán, dice el Señor, como se desarrolla un pergamino, como se desenrolla, dice la palabra. Bendito Dios, las montañas caerán. Oh santo, los orificios de los volcanes se abrirán. Será fuego, como un horno de fuego, dice el Señor. Vendrán tiempos terribles para la raza humana, porque la raza humana es idólatra, terrible. Una raza humana que el 2% quieren dárselo a Dios y el 98% al mundo, a la vanidad, a los placeres, a la vanagloria, a las imágenes de acera, como dice la palabra. Adorando demonios, como dice, lee Apocalipsis 9:20. Léalo, ¿por qué vienen estas cosas? ¿Por qué viene la plaga? ¿Por qué vienen terremotos? ¿Por qué vienen muertes, guerras, rumores de guerras? Lea, hermano, la Biblia. Porque es que lo que está pasando no es cosita así, no, hermano. Es a causa del pecado. El hombre ha dejado a Dios. El hombre ama el mundo. El hombre es avaro. Alabado sea su nombre, sobre todo en estos últimos tiempos. El hombre prefiere venderle el alma al diablo, hermano, por dinero, por bienes materiales, por vanidad, por vanagloria, por fama. ¿Cuántos hoy artistas le venden el alma al diablo, hermano? Por vanidad, por vanagloria, por avaricia. ¿Cuántos artistas hoy del mundo, hermano, le han vendido el alma al diablo, hermano? ¿Cuántos hombres hoy, mujeres, dándole honor, hermano, haciéndole fiesta a Changó, haciéndole fiesta, hermanos, a toda criatura, formadas en la mano del hombre, hechas por la mano del hombre? Dios está celoso, está irado con esta raza humana. ¿Sabe Dios, hermano, por qué realmente no ha hecho lo que Él va a hacer? A causa de la iglesia de Cristo, esos pocos que se mantienen fieles. Recuerde lo que cuando Abraham intercedía por Lot en Sodoma y Gomorra. Señor, si vas a destruir esa ciudad por completo, si hayan 50, no la destruiré si hay 50 justos, le dice el Señor a Abraham. Y Abraham empieza a interceder como hoy la iglesia intercede por este mundo impío. Así como la iglesia hoy intercede por las almas. Ahí por todos esos chongos, esas cantinas, hermanos. Burdeles. Ahí, hermanos, donde hay homosexuales, lesbianas, hermanos, por todo lado hoy en día. La iglesia está intercediendo, así como Abraham intercedía por Lot en Sodoma y Gomorra. Bendito Dios, una avaricia que tenía esa gente ahí, hermano. No, el pecado terrible de esta gente era la avaricia, hermanos. Era una avaricia terrible. El pecado también era el homosexualismo, el lesbianismo, era el pecado de Sodoma y Gomorra.
Pero Abraham empieza a interceder. Señor, si hay 40, el Señor le dice, bueno, por esos 40 tampoco la destruiré. Y Abraham sigue intercediendo por Lot. Señor, ¿qué tal si apenas hay 30? No la destruiré por esos 30, le dice el Señor. Luego le dice, Señor, no te enojes cuando ya llega a 20. Le dice el Señor, no te enojes, mi Señor, si solamente te digo que hay 20. El Señor le dice, no la destruiré por esos 20. Pero ¿qué tal, Señor, si apenas hay 10? Pues tampoco, por amor a esos 10 no la destruiré. Y cuando se reduce a 5, ya sabía el Señor, ya sabía que no habían 5. Que no habían sino solamente Lot y sus hijas, porque ni siquiera la mujer de Lot también estaba contaminada de lo de Sodoma y Gomorra. Porque la Biblia dice que la mujer de Lot miró hacia atrás. ¿Por qué miró atrás, hermano? Porque ahí estaban las riquezas. Ese era el pecado más terrible, la avaricia de Sodoma y Gomorra. Pues la mujer de Lot estaba ya contaminada también de lo de Sodoma y Gomorra, y por eso la palabra dice, en aquel momento se convierte en estatua. Estaba ya contaminada de las cosas de Sodoma y Gomorra, y fue, y dice la palabra, en aquel momento llovió fuego y azufre. Eso es lo que le digo, hermano, a todos los oyentes en esta mañana. ¿Cuánto soy, hermano, bendito Dios? Oiga, se ha exaltado un homosexualismo, Dios mío, terrible. Terrible, hermano. Dios no va a dejar pasar por alto esto, hermano. Dios no va a dejar pasar por alto esto, hermano. Esa fue la destrucción del diluvio. Esa fue la destrucción de Sodoma y Gomorra. Y esa será la destrucción de este planeta, hermano. Los habitantes de esta tierra conocerán la mano poderosa de Dios, hermano. Porque la gente se ha volcado al pecado, a la avaricia, a la maldad, a la fornicación, al adulterio, a las borracheras, a las inmundicias. Que Dios nos ayude en esta mañana. Que Dios te bendiga, amado de Dios, y esta palabra a usted, hermano, le habló. Arrepiéntase, hermano, antes de que la mano de Dios sea, bendito Dios Todopoderoso, en contra, hermanos. Vienen cosas muy duras, hermanos. Habrá un movimiento terrible en Colombia, hermanos. La tierra se va a sacudir muy terrible, Dios mío. En Colombia, hermano. En Colombia, vuelvo y se lo digo, en Colombia. Lo que vimos ayer en Venezuela, lo que vimos en Filipinas, lo que vimos, hermanos, en la India, lo que vimos en Japón, no es ni siquiera, hermanos, el 2% de lo que vendrá para Colombia, hermano. A pesar de tanto amor que tiene Dios para Colombia, Colombia será sacudida, hermano. Dios no dejará pasar por alto la maldad del hombre como se ha desatado en esta tierra. Dios te bendiga, amado de Dios, amada de Dios. Dios te bendiga a esta hora de la mañana.

0: Vemos en Colombia a las 6 de la mañana, 36 minutos, 6 con 36 minutos. Bueno, solamente ya 24 minutos nos separan de las 7 de la mañana. Y nuestra voz estéreo en esta mañana acompañándoles a todos ustedes. De antemano, gracias a todos los que nos acompañan día a día a través de esta estación de radio, Radio para Todos. Mil gracias a los que nos escuchan día a día. 6 de la mañana, 37 minutos. Les comento así que la iglesia Centro Misionero Betesda nos está invitando a una culto evangelístico este domingo 28 de junio en la caseta comunal de la Vereda del Rosario, donde se invita pues a toda esta comunidad a escuchar la palabra de nuestro Señor Jesucristo. Ahí, 3:30 de la tarde, caseta comunal Vereda El Rosario. El llamado que Dios hace, ¿no? Las misericordias de Dios que se extienden para darle tiempo a la gente, ¿no? Que se arrepienta. 6:37 minutos, a esta hora avanzamos a través de esta programación. Del 3 al 5 de julio también hay una gran campaña evangelística en la Iglesia La Hermosa de la Vereda Santa Elena. Habrán predicadores, evangelistas. Bueno, en este lugar contamos también con la presencia del Ministerio de Alabanza Río de Exaltación de la Comunidad de Santa Rosa. Noches de milagro, liberación y de salvación, ¿no? Allá en esta comunidad, la hermosa vereda Santa Elena, no se olvide, ¿no? 3, 4 y 5 de julio, 7 de la noche. Los domingos 9 de la mañana y 7 de la noche. Domingo 5. Son las 6 de la mañana, 38 minutos. Radio para Todos a esta hora. Vamos en esta hora con algunas noticias, ¿no? Tenemos hoy. De antemano, gracias a toda la gente que a esta hora nos amplifican y nos acompañan. Bueno, la noticia primeramente la colocan aquí como deportiva. A las 6:38 minutos y es victoria histórica y billete a 16avos del Mundial 2026. Ecuador remonta ante Alemania, un partido inolvidable, ¿no? La selección de Ecuador se enfrentó a Alemania. Y bueno, ya buscó sus 16avos de final en el Mundial 2026, alegría ecuatoriana, ¿no? Bueno, un partido de verdad inolvidable para esta selección que se clasificó a los 16avos de la Copa Mundial. Son las 6 de la mañana, 39 minutos. Saludos a esta hora a toda la comunidad en esta mañana sintonizada con nosotros. Líderes del norte del Cauca advierten sobre el impacto del conflicto en las comunidades rurales, así lo dice esta noticia a esta hora. Tras un hostigamiento contra el ejército en Miranda, habitantes aseguran que la población continúa siendo la más afectada por la confrontación. Más noticias a esta hora, Radio para Todos. El más reciente y devastador balance de los terremotos en Venezuela fue entregado por la Asamblea Nacional. Muertos y heridos, ¿no? Caracas y La Guaira son los ciudades más afectadas por estos sismos. Vamos a algunos detalles a esta hora. Este jueves 25 de junio, la Asamblea Nacional de Venezuela confirmó y aumentó significativo en el número de víctimas de los dos terremotos que sacudieron el país miércoles 24 de junio. Jorge Rodríguez, presidente, según la noticia del órgano legislativo, informó que la cifra de fallecidos ascendió a 188, pero son más, le comento, son más. Y los heridos a 1520, lo que evidencia la gravedad del desastre natural que afectó a miles venezolanos, ¿no? Los sismos de magnitud de 7.5 y 7.2 respectivamente impactaron con fuerza diversas zonas urbanas y dejaron un panorama desolador, según Rodríguez. Al menos 346 construcciones sufrieron daños considerables, incluyendo edificios, residencias, hospitales y centros comerciales. Esta destrucción ha dejado en situación vulnerable a 2.927 familias que ahora se consideran damnificadas, sumando además 157 personas reportadas como desaparecidas y aproximadamente 200 atrapadas aún bajo escombros. Bueno, terrible la situación en estas comunidades. Son las 6:41 minutos, Radio para Todos a esta hora. Muchas gracias por acompañarnos en esta maravillosa mañana que Dios nos da, nos bendice y nos regala. Muchas gracias a cada uno de ustedes. Morales abrirá sus puertas a la tercera feria del café especial y sabores del Cauca. ¡Qué bendición con la gente Morales! ¿No? El evento se realizará los días 17 y 18 de julio y combinará café, gastronomía, cultura y tradición para mostrar la riqueza productiva y turística de este hermoso municipio de Morales. ¡Qué bendición! Saludos a los moralenses a esta hora, todo nuestro departamento. Saluditos para todos ustedes a esta hora de la mañana. A ver, les comento, aliste el bolsillito, usted que va para la Popayán, pero es en Popayán, a partir de julio aumentará la tarifa del transporte público colectivo Popayán. La medida fue establecida mediante un decreto y busca garantizar la sostenibilidad del servicio y su adecuada prestación para miles de ciudadanos que se movilizan diariamente por esta ciudad blanca, hermosa como es Popayán. Son las 6 de la mañana, 42 minutos. Abelardo de las Priella lanza ultimátum a grupos armados, dice así, abro comillas, dice, tienen un mes para someterse, cierro comillas. Además, anunció una auditoría al gobierno saliente para revisar el estado de las finanzas públicas y conformar un gabinete con perfiles técnicos y de trayectoria. Estas fueron las palabras el día de ayer, cuando recibió pues las credenciales como vicepresidente y presidente de la República de Colombia. Son en Colombia las 7 de la mañana, 43 minutos, a esta hora Radio para Todo. Muchas gracias a cada familia, a la gente que a esta hora se conecta con nosotros día a día, a través de esta programación de nuestra estación de radio. Ayer entonces fue la entrega entonces de credencial que acredita a Abelardo de las Priella como presidente electo de Colombia. También Abelardo de las Priella pues promete garantizar, ¿sí?, la crítica y también el diseño durante su gobierno. Así lo compartimos a esta hora con ustedes, Radio para Todos. Noticias que compartimos más con ustedes. Jamás se han detenido operaciones militares. Gustavo Petro responde a acusaciones de Sanabria. Gracias de antemano a cada familia en esta hora por estar con nosotros. Nueva EPS, según esta noticia, esta hora así lo compartimos con ustedes. Nueva EPS tiene 3 meses para publicar sus estados financieros desde el 2023. Gracias de antemano a esta hora por estar con nosotros. Gracias por apoyarnos a esta hora. Procuraduría indaga a Iván Velázquez y Danilo Rueda tras polémicos audios con el Clan del Golfo. Más noticias a esta hora. Caso Penjao 901. Ricardo Roa, presidente de Ecopetrol, será acusado el 20 de agosto. Gracias de antemano a esta hora por estar con nosotros. Abelardo de las Priella responde a saludo de Zelensky y plantea fortalecer la relación con Ucrania. Así combatimos a esta hora Radio para Todos. Muchas gracias a cada familia, a la gente que está ahí conectado con nosotros, ¿no? Voy a compartirles un poco así cómo está realmente la situación. Estas son noticias internacionales, pero aún no voy hasta allá todavía. Son las 6:45, pero está de primero esta noticia, entonces la comparto. Entes y empresas privadas, según así lo dice, estamos desplegadas. Médico por operaciones de rescate de Venezuela. Andrés Simón González, médico venezolano y miembro de, según la noticia a esta hora, aseguró que por lo menos Caracas, autoridades municipales, policías, Guardia Nacional y efectivos militares estaban presentes en ese momento. Así asegura entonces esta noticia a esta hora a través de nuestra voz. Operaciones de búsqueda y rescate en Venezuela tras los terremotos que golpearon a este país pasado 23 de junio, según así lo dice esta noticia, y que además ya deja más, oiga, es que estas son las noticias que compartimos con ustedes, más de 230 personas fallecidas y más de 4.300 heridos. Esto es lo que compartimos a esta hora con ustedes. Gracias de antemano a cada familia, a cada oyente, en esta hora la gente que permanece con nosotros a esta hora de la mañana, a través de los 98.9 Nuestra Voz Estéreo. Defensoría rechaza propuesta de concejal en Guri de bombardear territorios donde ganó Cepeda. Así lo compartimos a esta hora. Más noticias en esta mañana por Nuestra Voz Radio para Todos. Transmicable de San Cristóbal inició las pruebas de en movimiento a las 144 cabinas. Naciones Unidas pide reforzar confianza en proceso electoral colombiano. Más noticias a esta hora. Colombia registró 261 mil hectáreas de coca en 2024. Según la noticia, un aumento del 3,5% respecto a 2023. Gracias a esta hora por seguir con nosotros. Corte Suprema absolvió por duda al representante Carlos Alberto Cuenca. Según así lo compartimos también en esta noticia Radio para Todos. Cambio Radical se declaró como partido de gobierno y acompañará a Abelardo de las Priella. 6:48 a.m. Cundinamarca ocupó el primer lugar en índice de desempeño, ¿no?, institucional en 2025. Muchas gracias a los oyentes, a cada familia, por seguir con nosotros. Juezas de la Corte Penal Internacional demandan a Donald Trump en Nueva York. Y así lo compartimos a esta hora con usted, Radio para Todos. Gracias a cada familia en esta mañana, la gente que permanece con nosotros. Gracias por acompañarnos a esta hora cada uno de ustedes. Es un privilegio a esta hora seguir a través de nuestra voz 48 minutos. Medellín, equipo especializado de bomberos voluntarios en Envigado, envía su élite de rescate a Venezuela. Barranquilla, juez declara improcedente solicitud para revocar principio de oportunidad otorgado a Day Velázquez. Gracias a esta hora por seguir con nosotros cada uno de ustedes. Barranquilla recibe las primeras ayudas para afectados por terremoto en Venezuela. Muchas gracias a cada uno de ustedes. Santa Marta, Natalia Fernández, según la noticia, la Samaria que está bajo los escombros tras terremoto en Venezuela. Gracias a cada uno de ustedes a esta hora, la gente que permanece con nosotros a través de 98.9. Nuestra Voz Estéreo Radio para Todos. Muchas gracias a ustedes a esta hora por seguir con nosotros en esta hermosa mañana. Les comento así el precio del café para nuestros oyentes a esta hora de la mañana. Bajó un poquitico, pero es muy poquito lo que bajó para el día de hoy, viernes 26 de junio. La carga de café Pergamino seco de 125 kilos se cotiza en 2.160.625 pesos la carga, el kilo, 17.285. La arroba, 216.063 pesos es el promedio del café hoy. En Colombia el precio del dólar bajó hoy referente a ayer. Hoy se cotiza en 3.405 pesos con 94 centavos el dólar. Bueno, a todos mil y mil gracias, ¿no? Hay pronunciamiento que puede haber cierre el día de hoy en la vía panamericana. Sí, posiblemente si no hay unos acuerdos el día de hoy con el gobierno nacional, los MISAC cerrarán la vía, exactamente será en el sector La María. Ahí será el sitio de concentración al no llegar unos acuerdos con el gobierno nacional. Entonces, si no hay acuerdos, cerrarán la vía el día de hoy. De antemano a todos, gracias, ¿no?, por escuchar esta estación de radio día a día. Para mí es un gozo, es un privilegio servir, acompañarles a todos y cada uno de ustedes. Gracias de antemano por acompañarnos. Gracias por estar a través de esta radio comunitaria cada día, la radio que, gracias al apoyo especial del Cabildo de Honduras, los siete territorios, la consejería, muchas gracias a ustedes, ¿no?, que Dios me los bendiga, los ilumine, los guarde a todos y acompañe a cada familia. Gracias por escucharnos cada día, cada mañana, a cada momento, a cada instante. que lo compartimos con ustedes esta programación, ¿no? Vuelvo y le reitero, para mí es un privilegio grande el poder servir a todos ustedes. 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Bueno, de antemano queremos agradecerles a todos. Por acá también tengo un comunicadito, y este comunicadito tiene que ver con las personas que nombro a continuación. Deben de presentarse al Banco Agrario durante este fin de semana, que son Valencia, Vergara, Luis Eduardo, Montenegro, Huila, Rubiela, Hurtado, Lady Mireya, Lúligo, Oina, Jaime, Campo, Chocué, Edilsen, Jojoa, Urbano, Genaira, Troches, Torres, Erlinda, Daza, Aleida, Rojas, Porras, Albeiro, Restrepo, Victoria, Laura, Dayana, Ríos, Muelas, Lilia, Paja, Erney, Zambrano, Héctor, Darío, Hurtado, Velasco, Dora, Lilia, Calambás, Chocué, María, Elena, Yotumbo, Peña, Rosalvina, Velasco, María, Clara, Mosquera, Víctor, Alfonso, Pechené de Yalanda, Mariana, Yalanda, Velasco, Gonzalo, Jambos, Abogal, Pedro, Nel, Rosero, Francisco, Hurtado, Quintana, Freddy, Alberto, Calambás, Paja, Marco, Antonio, Yande, Cruces, Juliana, Aranda, Marco, Raúl, Lugo, Orozco, Giovanni, Velasco, Arce, Tío Linda, Yotumbo, Jordán, Dora, Milena, Medina, Zamboní, Jonathan, Andrés, Tumbé, Campo, Sandra, Milena, Cruz, Ortega, Elmer, Alberto, Calambás, Yalanda, Jaime y Epe, Troches, Juan Antonio. Son personas que deben acercarse cuanto antes al Banco Agrario, ojalá que lo hagan este fin de semana. A todos mil gracias, ¿no?, por su amable sintonía. Vuelvo y lo reitero, qué privilegio poder compartir con ustedes esta estación de radio. Y de antemano, pues, agradecerles a todos a esta hora a su sintonía, ¿no? También a cada oyente, a cada familia, cada persona que a esta hora, pues, hombre, comparte con nosotros, ¿no? Muchas gracias de antemano a ustedes, que Dios los bendiga, los guarde, los ilumine a todos de una manera muy especial. Agradecemos a todos a esta hora su sintonía, su compañía, a las 6 de la mañana, 54 minutos. Agradecemos a todos por acompañarnos, a la autoridad de Honduras, muchas gracias, la consejería, a todos y cada uno de ustedes, gracias a esta hora por el apoyo que compartimos con todos y cada uno de ustedes. Así que gracias, Dios los bendiga. Más adelante, Dios lo permite, pues seguiremos a través de estos programas que día a día compartimos con todos y cada uno de ustedes.
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2: Son las 7:03.

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Ya tenemos en Colombia las 7 de la mañana, 27 minutos, 7 con 27 minutos, una mañana bonita hoy, ¿no? Que nos da el Todopoderoso. A quien en esta hora de la mañana saludamos a cada oyente, cada familia en esta hora por permanecer, seguir con nosotros en esta mañana a través de nuestra voz 727. Radio para todos en esta mañana. Muchas gracias a cada oyente, cada familia, a la gente que, bueno, a esta hora continúa con nosotros ahí en casita. Hombre, que Dios te bendiga, amado, amada de Dios. Y además, gracias por acompañarnos día a día. 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Bueno, se han invitado, son las 7:28. Radio para todos en esta mañana. Agradecemos así a todos a esta hora su sintonía, su compañía. Gracias a cada oyente, a cada familia en esta hora, a la gente que permanece con nosotros a esta hora de la mañana. También le comento que hay una gran campaña evangelística, ¿no? Esta se va a llevar a cabo, les comento así, los días 3, 4 y 5, ¿no?, del mes de julio. Esta gran campaña evangelística, 3, 4 y 5, se hará ahí en la iglesia La Hermosa, vereda Santa Elena, municipio de Piedamón. Ahí se hará esta gran campaña. Pastores invitados, Neila Pérez y Elías de Aguas. También estará la compañía del evangelista John Hammer Villalba, desde Antioquia. Será de gran bendición, contaremos con el ministerio de la comunidad de Santa Rosa, Ríos de Exaltación. Estará también en esta gran campaña evangelística. 3, 4 y 5 de julio, la vereda Santa Elena se viste de fiesta y de la gloria de Dios durante estos días. Invitación que hace el pastor Alberto Zambrano y Maribel Velasco. Los invita y les espera, será de gran bendición durante estos días 3, 4 y 5 de julio, vereda Santa Elena, municipio de Piedamón. Son las 7:29, avanza la mañana a esta hora en nuestra voz Radio para Todos, así como siempre. Agradecidos con papá Dios, ¿no?, por este tiempo, por este espacio, por cada mañana que a esta hora compartimos con ustedes. Una vez más quiero recordarle a ustedes, amados oyentes, las siguientes personas deben acercarse al Banco Agrario durante este fin de semana, por favor. Valencia Vergara, Luis Eduardo Montenegro, Huila Rubiela, Hurtado Lady Mireya, Luligo Oina Jaime, Campo Chocue Edilce, Cojoa Urbano Geneira, Troches Torres Erlinda, Daza Aleida, Rojas Porras Albeiro, Restrepo Victoria Laura Dayana, Ríos Muelas Lilia, Paja Erney, Zambrano Héctor Darío, Hurtado Velasco Doralilia, Calambas Chocue María Elena, Yotumbo Peña Rosalvina, Velasco María Clara, Mosquera Víctor Alfonso, Pechené de Yalanda Mariana, Yalanda Velasco Gonzalo, Cambos Abogal Pedro Nel, Rosero Francisco, Hurtado Quintana Freddy Alberto, Calambás Paja Marco Antonio, Jan de Cruces Juliana, Aranda Marco Raúl, Lubo Orozco Giovanni, Velasco Arce Teolinda, Tumbo Jordán Dora Milena, Medina Zamboni Jonathan Andrés, Tombe Campo Sandra Milena, Cruz Ortega Elmer Alberto, Calambás Yalanda Jaime y Epe Troches Juan Antonio. Son personas que se deben acercar al Banco Agrario en el municipio de Morales durante este fin de semana, por favor. Son en Colombia las 7:31, Radio para Todos en esta hora. Muchas gracias a cada oyente, a cada familia a esta hora, a la gente que sigue con nosotros, ¿no? Qué bendición poderles acompañar de antemano a todos ustedes a esta hora de la mañana, 7:31 minutos.

Ya tenemos en Colombia a las 7 de la mañana con 37 minutos, 7 con 37. Bueno, solamente ya 23 minutos nos separan de las 8 de la mañana. Estamos llegando casi hacia la parte final de su programa Nuevo Amanecer. Quiero agradecer inmensamente en esta mañana el apoyo especial de la Autoridad Ancestral de Honduras, ¿no? Por el apoyo especial de cada uno de ustedes. Gracias de antemano a todos por acompañarnos. A nuestros patrocinadores, muchas gracias, ¿no? 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Son las 7:38 minutos. 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Muchas gracias a todos los oyentes por su sintonía. Que Dios los bendiga a todos ustedes, ¿no? Gracias por acompañarnos. Si el Todopoderoso lo permite, ya nos escucharemos con ustedes el próximo lunes ya, ¿no? Próximo lunes 5 de la mañana. Hoy tendremos grabación de talentos comunitarios, ¿no? En la vereda Santa Rosa, entonces no por estar en la tarde. Entonces ya el próximo lunes los acompañamos a partir de las 5 de la mañana. Si así Dios nos da la vida y la licencia. Así que para todos un saludo muy especial. Dios les bendiga hasta este punto. Y ahora les hemos acompañado deseándoles un resto de día para usted, amado, amada, bendecido. Entonces, muchas gracias a todos, que Dios los bendiga, los guarde, los ilumine, Dios los bendiga a todos de una manera muy especial, el apoyo especial también de la Autoridad de Honduras, también gracias a nuestros patrocinadores, por el apoyo también de cada uno de ustedes, que Dios los bendiga, los guarde y los ilumine a todos y cada uno de ustedes, ¿no? Para mí siempre lo digo, es un privilegio poderles acompañar y compartir de antemano con todos los oyentes que cada día nos acompañan en sus diferentes lugares. Mil gracias a todos, ¿no? Que Dios los guarde, los ilumine de una manera muy especial a todos y cada uno de ustedes. Y gracias de antemano por compartir esta programación.

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0: ¿Qué tal, amables oyentes? Muy, pero muy buen día para todos y cada uno de ustedes que en este momento nos sintonizan y nos permiten llegar a cada uno de sus hogares, de sus sitios de trabajo, con este mensaje de salud. Mil y mil gracias por escucharnos. Y siempre queremos llegar con este mensaje de salud, esperando que sea de gran beneficio para todos y cada uno de ustedes que en este momento nos sintonizan en diferentes lugares de la geografía caucana, en algunos sectores del departamento del Valle del Cauca y asimismo en algunos sitios del departamento de Nariño, donde alcanzamos a llegar con las ondas sonoras de esta prestigiosa emisora. 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Para todo eso tenemos nosotros medicamentos naturales que ustedes los pueden adquirir en el momento que vayan a una consulta. Muchos de ustedes que ya llevan mucho y mucho tiempo escuchándonos saben que nosotros aquí no mencionamos determinado medicamento que vaya a curar X o Y enfermedad. Nosotros cuando hablamos de un medicamento lo hablamos en el momento de la consulta. Cuando usted va y lleva su primer orina de la mañana, nosotros hacemos un diagnóstico de esa orina, nos damos cuenta qué está pasando con su salud, le recomendamos un tratamiento el cual consiste en unos jarabes de medicina alternativa, de medicina natural, y le explicamos cómo va a tomar esos jarabes, durante cuánto tiempo los va a tomar, y si usted logra llevar ese tratamiento y lo toma con fe, 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Pero no es de hoy a mañana, ni tampoco le vamos a vender a todo mundo el mismo medicamento. Pero es una medicina natural, hay una variedad de medicamentos, hay una cantidad de medicina que sirven para una cosa, que sirven para otra, y entonces obviamente para cada persona hay que enviarle un medicamento diferente. Yo aquí en programas anteriores les he comentado o les he dicho a ustedes que hagan ustedes un experimento allá en su grupo familiar. Consíganse unas botellitas plásticas transparentes, puede ser de esas donde viene la agüita mineral, o unas botellitas de vidrio, y traten un día cualquiera, pónganse de acuerdo, y si hay tres o cuatro miembros de la familia que residen en esa casa, recojan la primera orina de la mañana en ese frasquito transparente. Se van a dar cuenta que así hayan comido el día anterior lo mismo todos, o durante el día anterior que hayan comido lo mismo, esa orina no va a ser igual para todos. Una va a ser más oscura, una va a ser más clarita, una va a ser más turbia, una va a ser de pronto más transparente. ¿Por qué? Porque cada cuerpo tiene una composición diferente y cada cuerpo reacciona diferente. Entonces nosotros no podemos aquí aprovechar este espacio radial para promocionar un remedio, porque como puede servir, puede no servirles para todos. Y entonces ustedes saben que cuando uno hace a través de la radio una publicidad, la gente escucha. Y la gente dice, ah, no, este remedio que está mencionando me va a servir para mis enfermedades. Y hay una atención masiva, va la gente masivamente a comprar ese remedio. pero de 100 personas que lo compraron, es muy posible que a 20 les sirva y a 80 no. ¿Por qué? Vuelvo y lo repito, no porque el medicamento sea malo, sino que la composición de cada persona es diferente. Hoy, precisamente desde la vereda Lisboa Laguando, me dicen Lisboa Laguando, que esto corresponde al municipio del Tambo, una fiel oyente me dice tener 50 años de edad, dice que es madre soltera de 3 hijos, ya obviamente ya crecidos, pero que ya todo el tiempo ha trabajado en la agricultura, pero que últimamente en estas faenas de cosecha de café se está sintiendo con mucho dolor a la parte de la cintura. Ya me manifiesta que es donde termina la columna, que ahí hay un dolor muy fuerte, que a ella, pues como le toca camarrarse el tarrito, el recolector del café, entonces que cuando ya por la tarde que va y se suelta esa coquita donde recogen el café, entonces que eso queda a ella, que si se sienta no se puede parar, que el dolor es impresionante. ¿Qué nosotros qué le podemos recomendar? Bueno, mi querida amiga, primero que todo, felicitaciones, ya que usted es una madre soltera, pero una persona aguerrida, una persona trabajadora, como toda la persona campesina, como toda la persona indígena, echados para adelante. Lo que puede estar ocurriendo con usted es que ya lastimosamente y por malas fuerzas hechas anteriormente o por alguna caída, usted tenga en este momento una pérdida de los espacios de las últimas vértebras de la columna, eso se llama la zona lumbar. Entonces, cuando esos espacios se pierden, la vértebra comienza a estrecharse y por ahí, por esas vértebras, van unas raíces nerviosas, principalmente el nervio ciático, que es el que se presiona y produce dolor. Pero ese dolor que usted me manifiesta, que dice que usted ya se sienta, después de que el cuerpo se le enfría, ya casi no puede levantarse, sería conveniente, mientras que logra acudir a una consulta, que se haga colocar pañitos de calor, lo más calientico que se pueda. Usted ponga a calentar unos 2 litros de agua, agréguele sal y moje una toalla, pero que la toalla le quede, ojalá lo más dobladita que se pueda, que quede gruesita. La moja y que se la extiendan ahí en la zona donde hay el dolor y que la hagan de pronto con una cremita que tengan en la casa, un masaje sobre esa zona. Pero tienen que tratar en lo posible de que cuando la coquita del café que usted está recolectando, que yo tengo entendido que es como para una arroba, no la deje llenar todo. Déjela nomás a la mitad y descárguela en el costal para que no le haga más presión sobre ese lado. 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No desaprovechen esta gran oportunidad. 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A todos ustedes, mi gracias por la sintonía. Hasta mañana, mis amigos. Dios los bendiga.
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2: Son las 8 en punto.

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0: Son las 8 y 31 minutos.
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0: las 9:04.
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0: Son las 9:31.
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Por aquí nuevamente con todos ustedes, William Zambrano. Buenos días, buenos días, buenos días. Bueno, aquí estamos calentando esta mañana del viernes, ya viernes. 26 de julio, señoras y señores, bienvenidos y bienvenidas a la programación.

9 de la mañana con 44 minutos. Por aquí, nuevamente con todos ustedes para llegar a esta excelente programación de la buena música, la información que no puede faltar, los saluditos. Siempre me engañaste, recuerde desearles muchas bendiciones a todos los hogares que nos sintonizan día a día. También agradecerle a papá Dios por seguirnos dando licencia de vida de hoy, nuevamente poder respirar, poder estar al frente de estos micrófonos, haciendo lo que nos gusta, radio para todos. Esta jornada de hoy, viernes, breve fin de semana, sea de mucha bendición. Agradecer a toda la gente que está escuchando a todo taco en este breve fin de semana. Estamos, bajo la coordinación de don Pedro José Ceballos. Y los siete cabildos, en especial el cabildo de Honduras, en cabeza del señor Uriel Chocué Paja. Y la Uzgualavitz, en representación legal, don Edilberto Campos. Y señores, frente a estos micrófonos, William Zambrano, para acompañarles en este viernes bacanísimo, donde nos acompaña el Mono Jaramillo, calentando duro a nivel del departamento del Cauca y Colombia.

0: 9:46, separan 14 minutos antes de las 10 de la mañana. Hoy viernes bacanísimo, acompañando y saludando a todos los supermercados de aquí el municipio de Morales, Ferreterías. A esa hora están atendiendo a toda su clientela, preparándose para el día de mañana, mercadito aquí en la población, cabecera principal de Morales, municipio cafetero por excelencia. También estamos saludando a los territorios de Honduras, de Aguanegra y la zona plana. A esta hora están en full sintonía de la mejor estación de radio 98.9, llegando a más de 23 municipios.
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0: Así que no olvide marcar al 320-678-4575, línea al WhatsApp, línea al WhatsApp. Usted sabe cumpleaños, sabe cumple hoy. Puede dejar sus mensajes, desea escuchar una canción en especial, desearle un mensaje a su ser querido. Lo puede dejar al 320-678-4575, aquí lo estaremos saludando y complaciendo desde gratis a través de nuestra voz estéreo.
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0: La gente que también nos escucha por Facebook, por la www.nuestravozestereo.com.
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0: Por Play Store, nos aparecemos como Nuestra Voz Estéreo, por la app como Nuestra Voz Estéreo.
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0: Del municipio de Cajibío, Rincón Musical de Colombia, el municipio de Silvia, la Suiza de América, el municipio de Piedamó, del Café y las Flores. La gente de Turía, la gente de Santa Elena, que a esta hora están en full sintonía. La gente del municipio de Suárez, de Santander, de los diferentes municipios. Llegando como un cañón a esta hora, directico a casa. A todas las amas de casa que a esta hora están trapeando, están barriendo, haciendo los oficios ahí en casita. Oye, ese cordialísimo saludo. Preparando también el delicioso almuerzo. Aquí le estaremos dando la hora para que usted no se me preocupe. ¿A qué hora son? Tenemos 9:49. Y así que suban el volumen a su radio, porque si usted le baja el volumen, se le queda el mugre en el piso. Señoras. Ahí estamos, saludando de gratis a la reina del hogar, la que se acuesta de último y se levanta de primero, preocupándose por toda su familia.

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1: Aquí estamos para complacerle con los diferentes géneros de la música bachata a esta hora de la mañana, la que no puede faltar en nuestra voz estéreo. Así que usted suba el volumen a su radio.
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2: Son las 10 y 4 minutos.
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Claro que sí, avanzamos en esta mañana espectacular del viernes, viernes 26, aquí acompañando a todos los oyentes que están en full sintonía a esa hora. Los que se encuentran laborando fuertemente en el campo, hoy uno ya se encuentran descansando. Los que están laborando fuertemente en las oficinas, en los diferentes municipios, ciudades, corregimientos. Otro acompañándoles a todos ustedes y llegándoles a esta hora con esta señal súper espectacular de nuestra voz estéreo. 9:10 de la mañana con 14 minutos. 10 de la mañana con 14 minutos. Se extravió cédula de ciudadanía a nombre de Oleiber, Tunuala Becoche. Oleiber Tunuala Becoche extravió su documento. Lugar, vereda San Roque. Este domingo 21 de junio. 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

10 de la mañana con 17 minutos. 10 de la mañana con 17 minutos. Avanza la mañana soleadita aquí del casco urbano de Morales, situado el departamento del Cauca. Estamos a 25 grados centígrados aquí del departamento del Cauca. Bueno, tenemos las 10 con 17 minutos, 10 de la mañana con 17 minutos. Nos vamos de más invitaciones que nos llegan por aquí en la mesa de trabajo de los estudios de la 98.9. Estamos saludando a la familia Quiguanaz ahí en el resguardo de Agua Negra. Ese cordialísimo saludo.

Para doña Erika y don Uber, el señor Uber Patillo. Oye, por aquí nos hace una cordial invitación. Para este próximo 18 de julio, el mes siguiente. Este próximo 18 de julio celebramos por todo lo alto los 15 años de la señorita Gabriela Quiguanás. Oiga pues, la señorita Gabriela Quiguanás Caseta. En la caseta, la favorita de Aguanegra Morales, hora de inicio, 3 de la tarde con un compartir para los asistentes, 7 de la noche, ceremonia con presentación de la quinceañera, baile del vals y brindis, 10 de la noche, a lo que todos nos gusta, pasarla bien bacano, bien chévere, apertura de caseta con desafíos gallísticos, rematador Obeymar Quiguanás invita y su querida madre Erika Quiguanás. Y el señor Uber Patillo tiene el gusto de invitarlos este próximo 18 de julio a la caseta La Favorita de Aguanegra Morales. Así que este año 2026 se visten de fiesta, de celebración, invita a familiares y amigos. Celebrando por todo lo alto y como Dios manda. Los 15 años de la señorita Gabriela Quiguanás.

10 de la mañana con 20 minutos, avanza la mañana espectacular del viernes, pero fin de semana, hoy ya tenemos 26 de junio, ya se nos va yendo el sexto mes del 2026. ¿Cómo corre el tiempo? ¿Cómo corre el tiempo? Pero nosotros aquí acompañándolos a través de la estación radial, haciendo radio para todos, aquí acompañando a toda la amable audiencia de los diferentes municipios, corregimientos, veredas. A esta hora de la mañana, espectacular, donde nos acompaña por aquí la buena música, acompañándole a todos ustedes para pasar un rato súper agradable y espectacular con toda mi gente bonita del departamento del Cauca. Vamos de más éxitos musicales a esta hora. A esta hora de la mañana, 10 de la mañana, con 21 minutos. Nos vamos de más música para que usted esté bien activo a través de nuestra voz estéreo.

10 de la mañana con 38 minutos, éxitos, ahí está la música vallenata de la costa norte colombiana, donde suena la guacharaca, el acordeón, sí señores. Programas de los diferentes géneros a través de nuestra voz estéreo 98.9 haciendo radio para todos. Llega otra cordial invitación para este lunes, lunes 28, oiga, la autoridad del territorio de Aguanegra. Va este cordialísimo saludo para todos mis paisanitos en Aguanegra y los Andes, en Samar y el sector Medio Tambo. La gente que está en Fursi, Toría, es ahora, 10 de la mañana con 39 minutos. Cambia el reloj en el territorio colombiano. El señor gobernador y su autoridad los invita, la autoridad Nehuis del resguardo indígena de Aguanegra. Los invitamos a los dinamizadores de semillas de vida, nidos de lengua, programa salud, programa educación, pastores, guardia y comunidad en general. Para el lunes 29 de junio, oiga, el lunes 29 de junio del 2026, a una gran minga para trabajar el café. En la finca El Jardín, ubicado al lado de la Casa del Pensamiento. Llevar su herramienta, llevar machetes para realizar la de hierba, hora. Lo esperamos a las 8 en punto de la mañana. Traer el kit minguero para el almuerzo. Esta cordial invitación que le hace el señor gobernador Milton Tenorio y Marco Raúl Camayo y el secretario Hamilton Chocué. Territorio de Aguanegra para este 29, se visten de minga. Claro que sí, si Dios nos lo permite, ahí estaremos. Quedan cordialmente invitados el sector Medio Tambo, la vereda Los Andes, vereda Samaria, que conforman este hermoso territorio de Aguanegra. Invita a la plana mayor del Cabildo Indígena en cabeza del señor gobernador Milton Tenorio.

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1: Por aquí llega Arely Serao a esa hora de la mañana, pegando duro y sonando espectacular a través de nuestra voz estéreo.

10 de la mañana con 49 minutos, 10 de la mañana con 49 minutos. Qué rico la gente que empieza a reportar al 320-678-4575. Ahí estamos saludando a la familia Pechere del Agrado. Agrado Pietambos y señores. Con dos cancioncitas del hijo del amor de Darío Gómez. Ven a mí de los inquietos del vallenato. Ya lo estaremos ubicando en el sistema. De la 98.9, la gente que empieza a reportar 320-678-4575. Dice buenos días, por aquí otro saludito, buenos días, colocar tu amor desapareció de Luis Alberto Posada desde Santa Elena. Muchas gracias por la sintonía, la gente ahorita de Santa Elena, va ese cordialísimo saludo. Ya le estaremos ubicando estas canciones en el sistema digital de nuestra voz estéreo, haciendo radio para todos. Nos vamos con otro saludito por aquí, a ver de quién, de dónde reporta la sintonía es ahora. De la Vallada, tenemos 10:50. Dice, para informarles, yo me encontré una cédula del señor Lenín Becoche Paja para que me llamen a este número, al 316-663-1671. Oiga, por aquí se han encontrado un documento para que usted esté bien atento de lo que estamos aquí informando a través de nuestro estéreo. Y si usted le extravió este documento, puede comunicarse al 316-663-1671. Oiga, este número es puro 6. Dice, reiteramos esta información para informarles, yo me encontré una cédula del señor Lenín Becoche Paja, para que me llame a este número, 316-663-1671. Muchas gracias por hacernos esta información, a usted por comunicarse a través del 320-678-4575.

Este documento lo encontró la señora Ligia Chirimuscay desde la avenida Cañaveral, desde por aquí cerca del casco urbano de Morales. Nos acaba de hacer este reporte de sintonía. La avenida Cañaveral, la gente ahorita, ese cordialísimo saludo. En full sintonía es ahora de la mañana, una mañana espectacular del viernes 26 de junio del 2026, una mañana agradable que nos regala Papá Dios.

Más informaciones sobre la mesa de trabajo. Se extravió la cédula de ciudadanía a nombre de Oleiber Turubalá Becoche, lugar vereda San Roque. Este domingo 21, oye, que iba corriendo a las elecciones y echó la cédula a un lado del bolsillo. Les ofrece magnífica gratificación. 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

10 de la mañana con 53 minutos. Nos vamos de más éxitos musicales a esta hora. A ver quién llega por aquí a través de nuestra voz estéreo, haciendo y sonando espectacular a toda mi gente ahorita del departamento del Cauca.

0: Son las 11 y 2 minutos. 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

Hoy estaban los temas solicitados a través del 320, línea al WhatsApp. Sí, señores, al 320-678-4575. Ahí está

0: 11 de la mañana con 24 minutos. Ahí están los temas solicitados al 320-678-4575. A toda la gente bonita, oye, ese cordialísimo saludo que día a día nos sintonizan de lunes a domingo, la mejor estación de radio, programándole buenos éxitos de la costa norte colombiana, la música salsa, la música sabrosita, la música popular. Por aquí nos siguen reportando la sintonía a esa hora de la mañana, cuando tenemos 11 con 25 minutos.
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0: Dice, hola, feliz y bendecido día, por favor me regalas de una canción de Vicente Fernández, la canción Pedacito de Cielo, Ana en San Rafael, la gente bonita de San Rafael. Oiga, muchas gracias por la sintonía, vaya ese cordialísimo saludo. Dice, muchas gracias, muchas bendiciones también para ti y para toda su familia. Llama, es Camino al Cielo, otra canción, Pedacito de Cielo de Luis Alberto Posada. Qué pena, por aquí estamos para servirle a todos los oyentes, para complacerlos. Usted que está hoy de cumpleaños también, voy a reportar la sintonía al 320-678-4575, la línea activa al WhatsApp.

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1: Once de la mañana con 34 minutos, avanza, ya esta mañana, ya casi mediodía, llegando a la hora sabrosita, hablar del almuerzo, estamos saludando los establecimientos y restaurante, el Rinconcito y la Cucharita aquí en el municipio de Morales, ahí en Local Center, también el hermoso restaurante, vaya ese cordialísimo saludo, a esta hora ya casi las 12 del mediodía, uno empieza a almorzar a las 11 y media, pero tenemos 11:34, pero como costumbre, el departamento del Cauca y Colombia, 12 en punto, el almuerzo, ahorita todavía nos faltan 26 minutos, nos restan antes de las 12 del mediodía.

Seguimos invitando este próximo 18 de julio. Celebramos por todo lo alto los 15 años de la señorita Gabriela Quiguarás. Caseta La Favorita de Aguanegra Morales, hora de inicio, 3 de la tarde, con un compartir para todos los asistentes. A las 7 de la noche, ceremonia con presentación de la quinceañera, el baile del vals. También habrá brindis. Brindis que no puede faltar en los diferentes eventos. Y a lo que todos nos gusta, y el cuerpo lo sabe, el fin de semana, 10 de la noche, apertura de caseta con desafíos gallísticos. Oiga, el desafío gallístico los espera el señor Oveimar Quiguarás, invita y los espera. La señora Erika Quiguarás y el señor Uber Patillo tienen el gusto de invitarlos para este 18 de julio a compartir, a celebrar 15 años de la señorita Gabriela en la caseta La Favorita de Aguanegra Morales.

Sí, señores, como lo escuchan, señoras y señores, quedan cordialmente invitados. Los caminos conducen este 18 de julio a celebrar por todo lo alto, tirando la casa por la ventana a la señorita, a celebrar los 15 años de la señorita Gabriela Quiguarás. A esa hora están en full sintonía, váyase cordialísimo saludo. También están invitando a las siguientes veredas del Besón del Diviso, San José, Lobitas, Puerto Limón, por ahí de Pan de Azúcar. La gente del Pueblillo, la gente de Chirriadero, del territorio de Honduras, la gente de Belén, la gente de Honduras. La gente de Chorrera Blanca, sector Bellotambo, Los Andes, La Liberia. Abran desafío gallístico, la gente bonita de La Huitrera, municipio vecino, rincón musical de Colombia, la gente de Cajibío, los que les gusta el gallo, la gente de Chuntillal, la gente de Puerto Limón, la gente del Playón. Este 18 lo espera Oveibar Quiguarás con desafíos gallísticos y una gran celebración. Por parte de la señora Erika Quiguarás, doña Erika Quiguarás y el señor Uber Patillo, los tiene el gusto de invitarlos a familiares y amigos para que este 18 de julio nos demos cita en la caseta La Favorita para celebrar, para rumbear y pasar un rato agradable y como Dios manda. 11 de la mañana con 38 minutos, 11 de la mañana con 38 minutos. Por ahí estamos hablando a Jerzaín Quiguarás, a Roosevelt Quiguarás, a toda su familia. Doña Rosmira Quiguarás, también dice que no la saludo, que no la saluda doña Rosmira Quiguarás. Hoy la estamos saludando a todos ustedes, a familia que se viste de fiesta este 18 de julio.

Tenemos más invitaciones por aquí en la mesa de trabajo. Dice la autoridad UNEWIS del resguardo indígena de Aguanegra invita a los dinamizadores de semillas de vida, nidos de lengua, programa de salud, programa educación, pastores, guardia y comunidad en general. Para este lunes 29, sí señores, señoras y señores, lunes 29. 29 de junio, ya reculminando este mes de junio de 2026. Una espectacular minga para trabajar el café en la finca El Jardín, ubicado al lado de la Casa del Pensamiento. Llevar herramientas como machete. Para realizar la hierba, los espera el Cabildo de la Plana Mayor a las 8 en punto AM. Los esperan ahí en la Casa del Pensamiento para dar inicio a labores de hierba del café en la finca El Jardín. También llevar kit minguero para recibir el delicioso almuerzo. Invita el señor gobernador Milton Tenorio, Raúl Camayo y el señor Hamilton Chocue. Ahí los hace la cordial invitación para este 29 de junio. Nos vamos de minga al territorio de Aguanegra. Estamos invitando a la vereda de los Andes, sector Medio Tambo, Capernaum, Samaria. Esto es la invitación que le hacemos a través de nuestra voz estéreo, llevándole informaciones, llevándole la buena música. 11 de la mañana con 41 minutos, 11 de la mañana con 41 minutos. Avanza la mañana, ya casi mediodía, nos separan 19 minutos antes de las 12. Ya vamos llegando a la hora sabrosita. Así que usted almuerza y nosotros le ponemos la sobremesa con la buena música, con el buen ambiente espectacular. Saludando a toda la gente bonita que nos reporta la sintonía al 320-678-4575. Línea habilitada en nuestra voz estéreo.

Nos vamos con este excelente tema que nos han solicitado desde la avenida San Rafael de aquí en el municipio de Morales. Con mucho cariño, hasta ahora suela a través de nuestra voz estéreo.

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1: Son las 12 y un minuto.

12 del mediodía con 14 minutos, 12 del mediodía con 14 minutos, avanza ya el mediodía, vamos para contar, acompañándola a todos ustedes, hasta las 3 y media de la tarde, hoy acompañándolos en este día súper espectacular. Información a esa hora, dice para informarle, yo me encontré una cédula, el señor Lenin, del señor Lenin Becoche, se encontraron la cédula del señor Lenin Becoche Paja. Para que se comunique al 316-663-1671. Así que nuestro amigazo Lenin puede comunicarse a este número para que usted reclame su documento de identidad, que solo le interesa a su dueño.

También se extravió la cédula de ciudadanía a nombre de Oleiber Turubalá, Becoche, extravió su cédula este domingo 21 de junio. Pueden comunicarse con él al 316-982-6859. Está ofreciendo excelente gratificación. Oleiber Turubalá Becoche extravió la cédula este 21 de junio. Usted que la haya encontrado, por favor, entregársela a su dueño. Excelente gratificación. Comunicarse al 316-982-6859. Doce del mediodía con 17 minutos. Avanzamos. Ya nos fuimos para la segunda fase de la tarde. Bueno, ya se encuentran almorzando en los diferentes restaurantes, ahí en casita. Usted que estaba hoy trabajando en la parcela, también ya va saliendo y uno ya están almorzando. Laborando fuertemente en el campo, porque sin campo no hay ciudad. La gente que está laborando fuertemente, cosechando cafecito, los últimos granitos para sacarlo. El día de mañana, día de mercado aquí la población de Morales. Nosotros estar acomodando ya las carguitas de café. Más tarde les estaremos dando el precio oficial en las diferentes cooperativas de Colombia y el departamento del Cauca. Otro alistando la panelita, el platarito para el día de mañana. Traerlo aquí al casco urbano de Morales. Mañana día de mercado aquí en la población. Municipio cafetero por excelencia. Seguimos invitando a la comunidad de Aguanegra. Que hace la invitación, esta cordial invitación la hace la autoridad en cabeza del señor gobernador Milton Tenorio, dice la autoridad Nejuis del resguardo indígena de Aguanegra. Invitamos a los dinamizadores de semillas de vida, nidos de lengua, programa de salud, programa de educación, pastores, guardia y comunidad en general para este lunes 29 de julio, lunes 29 de junio, este lunes que viene. Del 2026 a una gran minga para trabajar el café en la finca El Jardín, ubicado al lado de la Casa del Pensamiento.

12:19. En la casa del pensamiento, liar machete, liar herramienta como machetes para realizar la de hierba. Los espera, esa, la autoridad los espera a las 8 a.m. de la mañana a traer kit minguero para recibir el delicioso almuerzo. Invita a Milton Tenorio, Raúl Camayo, Hamilton Chocue Chocue. Así que ahí le está haciendo la cordial invitación el gabinete del Cabildo Mayor del territorio ancestral de Aguaregra, invitando a los Andes, a San Mario, sector Bellotambo, Capernaum, quien conforman este hermoso territorio. De igual manera estamos saludando el territorio de Honduras, Chimborazo, Nueva Esperanza, aquí Mamaquihue, aquí el municipio de Morales. Estamos hablando del barrio Fátima, el barrio Huellas, Veraneras, aquí del municipio de Morales. Vaya a ser cordialísimo saludo a la gente bonita de las diferentes veredas de Carpintero, de San Antonio, de Cañaveral, de la estación, de las Huacas, San Rafael, el Cerro, el Guabal, Pan de Azúcar.

12 con 21 minutos, avanzar esta mañana del viernes 26 de julio del año 2026, haciendo radio para todos. Nos vamos aquí con un éxito de Elvis Crespo. A esta hora llega pegando duro a través de nuestra voz estéreo.

0: sonrisa.
1: Así que suban el volumen a su radio, a su receptor, porque somos 98.9 haciendo radio para todos, sonando espectacular, hoy viernes, pre-fin de semana.

12 ya del mediodía con 42 minutos. Avanzamos con esta programación para toda mi gente ahorita que sea full. Si te oyes ahora, vamos de noticias. Vamos de noticias deportivas. A esta hora dice Colombia mejoró ante el Congo. Esto dijo Carlos Antonio Vélez. Noticias. 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La selección Colombia consiguió una victoria clave ante el Congo en la Copa Mundial de la FIFA 2026 y dio un paso importante en el grupo K.

Un día después del partido, Carlos Antonio Vélez habló en el Planeta del Fútbol y entregó su radiografía sobre lo que dejó la presentación del equipo dirigido por Néstor Lorenzo. La victoria de la Selección Colombia ante el Congo dejó celebración, clasificación y también varios puntos de análisis.

12 con 44 minutos, avanzamos con esta programación de Nuestra Voz Estéreo, haciendo radio para todos desde el municipio de Morales. También estamos invitando a este

0: 12:45 minutos, se van a 15 minutos antes de la 1 de la tarde. Seguimos en esta excelente programación. Toda mi gente ahorita en full sintonía hasta ahora. Invitamos para este próximo 18 de julio, celebrando por todo lo alto los 15 la niña de la señorita Gabriela Quiguarás. La caseta, la favorita de Aguanegra Morales, hora de inicio, 3 de la tarde, con un compartir para todos los asistentes. El 7 en la noche, ceremonia con presentación de la quinceañera, baile del vals y brindis, que no puede faltar. Oiga, y 10 de la noche, a toda la gente que nos gusta, al cuerpo que ya lo sabe del fin de semana, apertura de caseta con desafíos gallísticos. Rematador invita a Weimar Quiguarás y sus padres, doña Erika Quiguarás y el señor Uber Patillo. Está invitando a familiares y amigos que deseen acompañar a esta gran celebración de los 15 años de la niña, de la señorita, perdón, Gabriela Quiguarás. Ya le están invitando a las diferentes brigas del Besón, el Diviso, el Playón, San José, Puerto Limón, Lomitas, el sector Bellotambo, Chorrera Blanca, Belén, Honduras, Los Andes, La Liberia, Chimborazo, Samaria. Gente de Honduras, de Chirriaderos, La Bodega, parte alta y parte baja, El Pueblillo, Piedra Grande. A todas las diferentes cuerdas que deseen participar, los invita a Weimar Quiguarás. Harán desafíos gallísticos, ejemplares de todo peso y tamaño.
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0: Reiteramos esta invitación. Este próximo 18 de julio celebramos por todo lo alto los 15 años de la señorita Gabriela Quiguarás, caseta la favorita de Aguanegra Morales. Hora de inicio, 3 de la tarde, con un compartir para todos los asistentes. 7 de la noche, ceremonia con presentación de la quinceañera, baile del vals y brindis. 10 de la noche, apertura de caseta con desafíos gallísticos. Rematador Weimar Quiguarás y el gusto de invitarlos y de esperarlos. Weimar Quiguarás, sus padres, su madre, Erika Quiguarás y Uber Patillo, tiene el gusto de invitarlos a familiares y amigos que deseen participar en esta gran celebración de los 15 años de la señorita Gabriela Quiguarás. Este 18 de julio, los caminos conducen a la caseta La Favorita. A pasar un rato bien agradable, espectacular. Están invitando a las diferentes cuerdas que deseen visitar a la caseta La Favorita. No debes faltar. Se extravió cédula de ciudadanía a nombre de Oliver Turubalabe Coche. Se extravió este domingo que ya pasó, 21 de julio. Puede comunicarse usted que la ha encontrado al 316-982-6859. Se ofrece excelente gratificación. Nos vamos de más éxitos, de más música para toda mi gente ahorita del departamento del Cauca.

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8: Es la 1:01.

Señoras y señores, después de un delicioso almuerzo, los seguimos acompañando a todos ustedes que están en full escuchando nuestra voz estéreo a todo taco.

Dice, en la cooperativa de Armenia le tenemos la carga de café a 2.160.500, el kilo de café a 17.284 pesos, arroba a 216.000.

0: En Bogotá está la carga de café a 2.159.250. El kilo de café en Bogotá está a 17.274. Arroba a 215.925 pesos. En Bucaramanga, a 2.158.875 pesos, 17.271 pesos.
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0: En Buga, las cooperativas de Buga, 2.161.250 el kilo. Pergamino a 17.290 pesos. La arroba de café a 216.125 pesos. En Chinchiná, el eje cafetero, tenemos a 2.160.000, 17.000 el kilo de café, 283 pesos. La arrobita de café en Chinchiná a 216.038 pesos. En Cúcuta a 2.158.000. 375 pesos, el kilo de café a 17.267, arroba de café a 215.838 pesos. En Ibagué, la ciudad del Rincón Musical de Colombia, le tenemos la carga de café a 2.159.000. El kilo de café a 17.277 pesos, arroba de café a 215.963 pesos. En Manizales, 2.160.375, el kilo de café a 17.283, arroba de café en Manizales, 2.016.038 pesos. En Medellín, 2.159.000, el kilo de café a 17.277 pesos, arroba de café en Medellín, 215.963 pesos. En Neiva, la carga de café a 2.158.750, el kilo de café 17.270 pesos. Arroba de café a 215.875 pesos. En Pamplona le tenemos la carga de café a 2.158.500. El kilo de café a 17.268 pesos. Arroba de café a 215.850 pesos. En las cooperativas de Pasto. Vamos bajando a Popayán, nuestra bella capital del departamento del Cauca. En Pasto le tenemos la carga de café a 2.158.500, el kilo de café pergamino seco a 17.268 pesos, arroba de café 215.850. En Pereira, señores, la carga de café a 2.160.375 pesos, kilo de café 17.283 pesos. La arroba de café a 216.038 pesos. Bueno, tenemos 1:25 de la tarde, 1:25 de la tarde. Aquí lo seguimos acompañando. Nos vamos con la cooperativa de Popayán, nuestro bello departamento del Cauca, a 2.160.375, kilo de café 17.283. Arroita de café en las cooperativas de Popayán a 216.038 pesos. Vamos en Santa Marta, 2.162.125 pesos, el kilo de café a 17.297 pesos, arroita de café a 216.213 pesos. Por último, nos queda Valledupar a 2.159.750, el kilo de café a 17.278 pesos, arroba de café en Valledupar, 215.975 que quedará para este fin de semana. El precio ya ha estado excelente en estos últimos años, ha sido histórico. Sé que está ahí en casita empacando el cafecito. Deje su arrobita, deje su kilito para que lo tueste y se tome un tinto de café Águila Roja. El resto lo trae para el municipio de Morales, para diferentes cabeceras municipales. Hacer el mercadito, lo de la canasta familiar para seguir laborando fuertemente el lunes 29 ya de junio. Avanzamos con esta excelente programación. Estas son las informaciones del precio del café. Cuando tenemos la 1:27, 1:27. Seguimos con todos ustedes con esta excelente programación.

Pero aquí llega el Chino Nacho a esa hora, pegando duro a través de nuestra voz estéreo, haciendo radio para todos desde el municipio de Morales, segunda planta del Cabildo de la Casa del Cabildo de Honduras, Barrio Centro. Suena.

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0: Son las 12 en punto.
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0: ¿Sabías que el pueblo Nasa desde su surgimiento ha ido creando y perfeccionando su cultura? La cultura es el conjunto de conocimientos y pensamientos que un pueblo desarrolla con el paso del tiempo y se va formando la identidad cultural que determina de dónde vengo, quién soy y para dónde deseo ir, unido al concepto de política. Algunos elementos culturales son el idioma, el vestido, la música, el canto, la comida, la danza, el manejo de la economía, los tejidos, la medicina tradicional, entre otros.
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Sí, señor. Continuamos con todos ustedes. En esta tarde ya tenemos las 12 de la tarde con 30 minutos. 12 de la tarde con 30 minutos. Seguimos acompañándolo a todos los que están ahí sintonizando nuestra voz en serio, los que van por diferentes vías del departamento del Cauca, los conductores que van por en los vehículos particulares, los carros públicos. Las busetas que van de Morales Popayán, Morales Cali, Morales Piedabó, Morales Silvia, Santander y viceversa. Ahí lo estamos saludando a todos ustedes. A esta hora de la tarde, 12 de la tarde con 30 minutos, avanza el tiempo. En el tiempo, en la radio, el tiempo es oro.

sonando sabrosito a través de la 98.9 frecuencia modular, nuestra voz estéreo llegando a más de 23 municipios, saludando a los 22 veredas del territorio de Honduras, la gente de Tierra Adentro, en Matecaya, Las Brisas, Agua Blanca, Agua Sucia, Chirriadero, el Balcón de Honduras, la gente del Pueblillo, la gente de La Bodega, la gente de Yarumal, la gente de Medellín, sí señores, los de Antioquia, los de Medellín.

Aquí estamos después de un delicioso almuercito que nos pegamos toditos y toditas para seguir laborando fuertemente de estos estudios de la 98.9, nuestra voz estéreo, haciendo radio para todos. Oiga, se extravió la cédula de ciudadanía a nombre de Oleiber Turbalá Becoche. Lugar desde la vereda San Roque, seguro iba este 21, el día domingo 21. Hay excelente gratificación, usted que la haya encontrado, comunicarse al 316-982-6859. 16-982-6859. Documento extraviado de Oleiber Turbalá Becoche.

Y seguimos invitando a toda la gente bacanísima del territorio de Agua Negra y usted que nos desea acompañar para este próximo 18 de julio, gran celebración celebrando por todo lo alto los 15 años de la señorita Gabriela Quiguarás. Oiga, la gente dice, ¿en dónde es esta gran celebración? En la caseta La Favorita de Agua Negra Morales. Hora de inicio, 3 de la tarde, con un compartir para todos los invitados y asistentes. 7 de la noche, ceremonia con presentación de la quinceañera, baile del vals y brindis. Y aquí llega lo sabrosito, lo espectacular para celebrar como Dios manda y cerrar con broche de oro, apertura de caseta. Con desafíos gallísticos, oiga, con desafíos gallísticos, usted vaya listando el gallito, vaya listándolo, te habrán ejemplares de todo peso y tamaño, invita, y los espera, Obeibar Quiguanás. Invita a su querida madre, Erika Quiguanás, de querida madre, la señorita Gabriela. Y el señor Patiño. Hola, Patiño, ¿cómo estás en esta hora de la tarde? ¿Sí estás escuchando nuestra voz estéreo o no? Repórtese al 320-678-4575. Este próximo 18 de julio, los caminos conducen a la caseta La Favorita de Agua Negra Morales. Estamos invitando a las diferentes cuerdas de los diferentes municipios, a la área del Mesón, el Diviso, San José, el Playón. La gente de Lobita, la gente de La Bodega, la gente de Belén, la gente de Honduras, de Chorrera Blanca, sector Bellotambo y las diferentes cuerdas, usted que desee participar. Ahí lo está invitando Obeibar Quiguarás. La gente de Los Andes, Chimborazo, la gente de La Huitrera, Cajibío de Chuntillal. De Cauquita Dinde, sí señores, La Laguna, están cordialmente invitados para esa gran celebración de los 15 años de la señorita Gabriela Quiguarás. Ahí ya el paisano Obeibar ya se va listando con sus ejemplares de todo peso y tamaño para esperar las diferentes cuerdas para este 18 de julio. Quedan cordialmente invitados.

más invitaciones a esta hora de la tarde. A esta hora de la tarde, Autoridad Lejuis del Resguardo Indígena de Agua Negra. Invitamos a los dinamizadores de semillas de vida, nidos de lengua, programa salud, programa educación, pastores, guardia y comunidad en general para el lunes 29 de julio del 2026 a una gran minga para trabajar el café en la finca El Jardín, ubicado al lado de la Casa del Pensamiento. Llevar machete, herramienta, ya la herramienta como el machete para realizar la de hierba. Hora 8 en punto AM, traer el kit minguero para que reciba su respectivo almuerzo. Reiteramos esta información, usted que apenas enciende la radio, enciende el receptor, su equipo de sonido, la Autoridad Lejuis del Resguardo Indígena de Agua Negra invita a los dinamizadores de semillas de vida, nidos lingüísticos del programa salud, programa educación, pastores, guardia y comunidad en general, para el lunes 29 de junio del 2026 a una gran minga para trabajar el café en la finca El Jardín, ubicado al lado de la Casa del Pensamiento. Llevar machetes como herramienta para realizar la de hierba. Hora, los espera el Cabildo de la Plana Mayor, 8 en punto, los espera de 8 en punto de la mañana. Llevar el kit minguero para recibir los alimentos y el delicioso almuerzo. Ahí le estamos dando la información a la área Los Andes, Zambaria, sector Bayotambo, Capernaum y Agua Negra. Este 29 de julio, rematando mes, el sexto mes del año 2026, se viste de minga de trabajo. Ahí estaremos, si Dios lo permite, con todos ustedes, el Cabildo Mayor de Agua Negra, en cabeza del señor Milton Tenorio.

También estamos saludando a todos los estudiantes que están de vacaciones. Oiga, mi gente, todos los estudiantes, señoritas y jóvenes están de vacaciones en las diferentes instituciones a nivel nacional y del departamento del Cauca. Ahí los estamos saludando de gratis a esta hora a todos los colegiantes que están en casita escuchando nuestra voz estéreo. Dos de la tarde con 40 minutos, avanzamos y así vamos batizando esta tarde el viernes 26 de julio. No olvide la línea al WhatsApp 320-678-4575. Nos puede dejar su mensaje a su ser querido, algún mensaje en especial y está de cumpleaños. Ahí lo estaremos saludando de gratis a través de la estación radial, nuestra voz estéreo, haciendo radio para todos. Dos de la tarde con 40 minutos, se paran 20 minutos antes de las 3 de la tarde.

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9: Son las 3 en punto.
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0: 3 de la tarde con 4 minutos, vamos bautizando esta tarde del viernes 26 de junio. Hoy nos acaban de informar gran grabación de talentos comunitarios en Moseuco y Santa Rosa. La gente de Santa Rosa se va preparando. Pedrito ya va saliendo para allá, te está colocando las botas para salir para Moseuque, la gente de Santa Rosa. Para grabar talentos comunitarios, mañana también hay mercado campesino. En esta tarde nuestra voz presente en Moseuque, Santa Rosa. Así que mi gente, vaya listando los instrumentos, vaya templando la cuerda de la guitarra, la charrasca, porque van a grabar talentos comunitarios en la tarde de hoy, viernes, prefin de semana, ya poniéndole el ambiente, la buena vibra, la sabrosura. Así que la gente ahorita de Santa Rosa, ese cordialísimo saludo, grabación de talentos comunitarios, nuestra voz presente. Ya Pedrito está colocando las machas para, si llueve la tarde, se va con buenas botas. Mañana un gran mercado campesino está de actividad en Santa Rosa. 3 de la tarde con 5 minutos. 3 de la tarde con 5 minutos, avanzamos, vamos a las 3:30 a acompañarlos. Así que usted que no hizo el reporte de sintonía, por ahí estuvo sonando el mismo son de Chane Mesa. La gente que hizo el reporte al 320-678-4575.
1: Y se va formando la identidad cultural que determina...

Secreto de amor, llega a los hermanos Medina a esta hora de la tarde, pegando duro, metiendo mano a través de nuestra voz estéreo, transmitiendo el municipio de Morales, y dice y suena.

Sí, señores, 3 de la tarde con 24 minutos, llegando a la parte final. Pasamos ya estos últimos minutos. Vamos a informaciones. Dice, este próximo 18 de julio celebramos por todo lo alto los 15 años de la señorita Gabriela Quiguanás, caseta la favorita de Guarigra Morales. Hora de inicio, 3 de la tarde, con un compartir para asistentes, 7 de la noche. Ceremonia, presentación de la quinceañera, baile el vals y brindis. 10 de la noche, apertura de caseta. Con desafío gallístico, rematador Obey Marquiguanás los invita y los espera. Y doña Erika Quiguanás y el señor Uber Patillo tienen el gusto de invitarlos para pasar un rato agradable el día 18 de julio del 2026. Invita a familiares y amigos para que los acompañen en esta gran celebración, celebrando por todo lo alto, tirando la casa por la ventana. Don Obey Marquiguanás está invitando a las diferentes cuerdas del Besón del Diviso, San José, el Playón, Pan de Azúcar, La Guinea, Puerto Limón, Lomitas, Piedra Grande, El Pueblillo. Chorrera Blanca, Belén, Honduras, La Bodega, Chirriadero, Los Andes, La Huitrera, Cauquita, Chuntillal. Y las demás cuerdas que deseen participar de los diferentes municipios, vecinos y circunvecinos. Este 18 de julio, los caminos conducen a la caseta La Favorita con la gran celebración de la señorita Gabriela Quiguanás cumpliendo 15 años, 15 primaveras. Y por supuesto, váyanse con el mismo saludo y la guanegra para la familia Quiguanás, la familia Cometa, la familia Pecheré. Activos con esta frecuencia modular 98.9. Estamos hablando de la gente del Besón, la gente del Diviso, la gente de las diferentes veredas, territorio de Honduras, de Agua Negra, de Chimborazo. También la autoridad Nehuis, del resguardo Nehuis, el de resguardo indígena de Agua Negra, invita a los dinamizadores de Semilla de Vida, nidos lingüísticos, programa de salud, programa de educación, pastores, guardia y comunidad en general. Para este lunes 29 de julio del 2026, a una gran minga para trabajar el café. En la finca El Jardín, ubicado al lado de la Casa del Pensamiento. Llevar herramientas como machetes para realizar la de hierba. Los esperan 8 en punto AM, el territorio ancestral del Cabildo de Agua Negra. Invitando a la vereda de Los Andes, a Mario, sector Guayatambo, Capernaum, vereda Agua Negra. También lleva el kit vinguero para recibir el delicioso almuerzo. Milton Tenorio invita. Milton Tenorio, Raúl Caballo, Hamilton Chocué Chocué, secretario del Cabildo Mayor Territorio Ancestral de Agua Negra. Quedan cordialmente invitados para este 29 de julio. Para cerrar con broche de oro, de Yerbando el Cafecito, que está a muy buen precio, sí, señores. Se extravió cédula de ciudadanía a nombre de Oleiber Turubalá Becoche, el lugar vereda San Roque, la fecha de este domingo 21 que pasó. Informes al 316-982-6859, usted que la haya encontrado.
cédula de Oliver Turubalá Becoche. Dejarla aquí en los estudios de nuestro estéreo le ofrece excelente gratificación. Señoras y señores, grabación de Talentos Comunitarios en esta tarde espectacular del viernes, primer fin de semana, 26 de julio. El Museuco de Santa Rosa se dice fiesta de rumba cambumba. Pedrito va saliendo, salió ya dentro de hace minutos para Museuco de Santa Rosa a grabar Talentos Comunitarios. Así que van analizando los instrumentos que necesitan allá artistas. Mañana sábado, fin de semana, también habrá Mercado Campesino. Están de actividad en Moseucue, Santa Rosa, la gente ahorita. Váyase cordialísimo saludo. Grabación de Talentos Comunitarios. 3:30 PM. Hasta este punto y hora los he acompañado William Zambrano, con mucho cariño para todos ustedes. Agradecerle a todos y a todas que estuvieron sintonizando la mejor estación radial, Nuestra Voz Estéreo, compartiendo aquí el casco urbano de Morales.

Estuvimos bajo la coordinación del señor Pedro José Ceballos y los siete cabildos, en especial el cabildo de Honduras, en cabeza del señor Uriel Chocué Paja. Y la UTS-Gualavitz, representación legal, don Edilberto Campo, voz y locución, William Zambrano. Dios me los bendiga, Dios me los proteja de todo peligro, a todos los oyentes, a todo el departamento del Cauca y Colombia. No me queda más sino decirle bendiciones, muchas bendiciones en este fin de semana y comienzo de semana. Muchas gracias, muchas, pero muchas gracias por sintonizarnos, por ser fieles oyentes de lunes a domingo de la mejor estación radial Nuestra Voz Estéreo. Estamos ubicados aquí en la Casa del Cabildo de Honduras, segunda planta, barrio centro del casco urbano de Morales. Dios me los bendiga, agradecer a todos los patrocinadores también. Dios los bendiga, mañana y siempre, y chao, chao, hasta una nueva oportunidad, si Dios lo permite, estaremos dentro de 8 días, viernes, prefite, semana, viernes espectacular, nos vamos. Nos vamos con este excelente tema a esta hora de la tarde, que suena sabrosito a través de Nuestra Voz Estéreo, radio para todos.

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1: 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del que ha visitado médicos en una parte, en otra, hospitales, clínicas, vaya, venga, exámenes, radiografías, ecografías, y todo está bien, todo aparentemente está bien, pero ¿qué le está pasando a usted? ¿Qué es esa enfermedad que tiene? ¿Por qué tanta descompensación? ¿Por qué no puede dormir? ¿Por qué no puede tener esa tranquilidad que necesita? ¿Por qué ese desespero, ese aburrimiento, esa nostalgia, esa tristeza? ¿Qué está pasando? ¿Por qué se le están dañando tanto los cultivos, las cosechas? ¿Se le están muriendo los animales? ¿Dinero que coge, dinero que se desaparece? ¿Y en qué lo invirtió? No sabe qué se hizo el dinero. Tampoco se lo robaron, tampoco lo botó. ¿Dónde está el dinero? Coge la plata y la puede tener en el bolsillo y de pronto se le desaparece. Eso no son buenas noticias, son energías negativas que andan rodeando nuestra casa, rodeando nuestro cuerpo. 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Durante la semana hemos estado hablando de enfermedades cancerígenas, enfermedades cardiovasculares, todo este tipo de enfermedades, pues en muchas ocasiones nos pueden estar afectando y seguramente nosotros no nos estamos dando cuenta. Hay muchos síntomas comunes dentro de las enfermedades cardiovasculares. Digamos que esos síntomas varían según el tipo específico de afección, pero los más recurrentes a nivel de enfermedades cardiovasculares o del corazón son dolor o presión en el pecho. Mire, dolor, opresión, o quizás sea una presión en el pecho que se conoce como una quina de pecho. Entonces, en muchas ocasiones siento como fatiga, no puedo respirar bien, me siento asfixiado. Es una falta de aire al hacer actividad física o incluso cuando estamos en reposo. Hay hinchazón de las piernas, tobillos, pies o manos. En muchas ocasiones se nos inflaman las piernas, se nos hinchan los pies. Puede ser porque no hay suficiente fluido sanguíneo, el corazón no está bombeando la sangre con suficiente fuerza, o hay una insuficiencia renal, ¿de acuerdo? Pueden haber mareos, aturdimiento, desmayo. De pronto uno está tranquilamente cuando ¡pum!, cayó como un pollo, se desmayó. ¿Qué puede estar pasando? Pues hay un problema del corazón. Hay mucha fatiga, hay un cansancio extremo al realizar actividades rutinarias. Hay una sensación de aleteo del corazón, como unas palpitaciones rápidas, unos latidos acelerados o quizás muy lentos a nivel del pecho. Préstele atención a eso. Pueden haber factores de riesgo y es ahí donde tenemos que entrar a prevenir. El desarrollo de estas enfermedades está fuertemente ligado al estilo de vida que nosotros estamos manejando o estamos llevando, como tal vez antecedentes o familiares o papá o mamá que ya sufrían de esta enfermedad. Entonces es muy importante que tengamos en cuenta todas estas molestias. tratemos en lo posible de no fumar cigarrillos, tratemos en lo posible de alejarnos un poquito del dulce, dejar tanto dulce, una dieta baja en sal, azúcares, grasas saturadas, fritos, le va a ayudar muchísimo. Hacer un ejercicio físico al menos 30 minutos al día, todos los días. Hay que controlar los factores de salud subyacentes como la presión arterial alta, el colesterol, las dietas, el azúcar. Por ejemplo, los pacientes con diabetes son muy propensos a sufrir de colesterol, de triglicéridos altos y la presión alta. Entonces, lo más importante es tratar el azúcar. Pero, ¿qué hacer para controlar el azúcar? O sea, en los diabéticos, lo más importante es tratar la causa que está llevando a que este azúcar esté tan alta. Puede ser mermar el dulce, mermar la grasa, mermar la sal o simplemente mirar la parte del estrés. El paciente está muy estresado, hay que entrar a trabajar eso. 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Entonces, si nosotros miramos que es una cardiopatía coronaria, la forma más frecuente y ocurre cuando las arterias que suministran sangre al músculo cardíaco se estrechan o se bloquean por una acumulación de placas o ateromas de grasa que se conoce como arteriosclerosis o aterosclerosis, lo que reduce el flujo sanguíneo y puede causar angina de pecho o infarto, incluso la muerte del paciente, ¿de acuerdo? Hablamos de una insuficiencia cardíaca, se produce cuando el músculo del corazón se vuelve demasiado rígido o débil para bombear la sangre de manera eficaz hacia el resto del cuerpo y ahí nos sentimos agotados, cansados, débiles. Hay una cantidad de situaciones que se vienen presentando que hacen de que nosotros prácticamente no podamos ya con el estilo de vida que estamos llevando, y no estamos hablando de personas de 80, ni de 90, ni de 100 años, ni de 70, estamos hablando de personas jóvenes de 15, 20, 25 años, que hoy por hoy están presentando problemas serios de corazón, problemas serios de pulmones, problemas serios en su estilo de vida. Y pareciera ser que porque tiene 20, 25, 30 años no hay enfermedades, pues estamos totalmente equivocados, porque las enfermedades están más en los jóvenes hoy por hoy, en las personas jóvenes, que en los adultos mayores. Hoy estamos hablando de adultos de 40, 35, 40, 50 años, que lo ve uno sanos. Incluso de 60 años los vemos sanos. 70 años los vemos algunos sanos, no todos. Hay muchos que están muy enfermos, pero hay otros que están sanos, no les duele nada, no hay ningún problema, todo está bien, no hay colesterol porque se han cuidado. Pero vemos unos jóvenes de 20, 25, 30 años y tienen problemas de colesterol, problemas de triglicéridos, problemas de azúcar muy elevada, incluso hipertensos. Muchachos de 20 años hipertensos, imagínense ustedes, y que los condenan a tomar medicamentos de por vida. Eso sí es grave. Entonces, las enfermedades del corazón son un conjunto de trastornos que afectan nuestro músculo cardíaco, o sea, las válvulas del corazón, el sistema eléctrico o los vasos sanguíneos de nuestro corazón se dividen principalmente en padecimientos adquiridos a lo largo de la vida y afecciones congénitas desde el nacimiento. Entonces, hay muchas enfermedades a nivel del corazón, algunas por lo menos unas 20 aproximadamente de las afecciones cardíacas más comunes agrupadas, digamos, por el origen mayor a problemas cardíacos o enfermedades del corazón. Quizás en unos próximos programas les pueda explicar un poco más del tema, porque el tema es muy extenso. Casi que el tema es, yo diría que no tiene fin, porque eso salen y salen enfermedades y resultan de una manera, de otra, el estilo de vida, el sedentarismo, el estrés que está manejando la humanidad hoy por hoy, la alimentación, la cantidad de químicos que le están haciendo consumir a la gente, todo esto se volvió una cosa loca. Esto cambió tanto, la vida nos cambió tanto, la humanidad cambió tanto, todo nos cambió de una manera tan rápido que nosotros no sabemos en qué momento la vida nos cambió de tal manera. Quizás en los campos, en las veredas, no se ve tanta cosa como se ve en las ciudades, porque es que en las ciudades se ven tantas cosas, el ir y el venir de la gente, todo lo que se está viviendo día a día, de domingo a domingo, 365 días al año, todos los días es lo mismo, la misma rutina, la inseguridad, tanta cosa que se está viendo, Dios mío. Entonces la gente ya no aguanta, la gente ya está entrando en una etapa muy difícil de estrés, y el estrés es el causante de muchas enfermedades. Yo diría del 90% de las enfermedades en nuestro cuerpo están producidas por el estrés. Bueno, amigas y amigos, en un próximo programa les seguiré comentando acerca de enfermedades del corazón y muchas otras enfermedades que nos están afectando. 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Que Dios me lo bendiga. Chao, chao y hasta una próxima oportunidad.
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1: Son las 4 en punto. 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
8: Son las 5:01.
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Y se va el año, pero el gozo se queda. ¡Súbele el volumen! Porque esto es pura gratitud, papá.

Y se va el año. Esta época no son solo regalos, es dar gracias a Dios, es compartir, es dar de lo que de gracia. ¡Recibimos!

0: Y nos llaman los gritones, los aleluyas. Que estamos locos, pero escucha esto, escucha lo que dice la Biblia. Porque la palabra de la cruz es locura. A los que se pierden más, a los que se salvan. Es a saber, a nosotros es poder.
1: ¿Cómo?
0: Poder de Dios. Y Charlie, ¿dónde está?
1: No te me canses,
0: oye. Esta fiesta Pentecoste sigue hasta que venga Cristo.

chicos, esta historia me suena. Pero se metió en la presencia de Dios y se enamoró de Dios. Ajá. Y Dios de él. Y lo llevó a ser el rey más importante de la historia.

Queremos dar gracias a cada uno de ustedes en cualquier parte del mundo donde nos escuchan. Gracias por su apoyo, por tomarse el tiempo de reproducir cada mix de música, por dejar sus comentarios, por compartir, por expresarse y ser parte de esta familia que Dios ha unido a través de la música. De verdad, no tenemos con qué pagarles, pero sabemos que Dios sí puede, que Él les multiplique al 100 por 1 como solo Él sabe hacerlo. Este año 2025 se va, pero eso no significa que hemos terminado. Esto no se acaba, no se detiene, hasta que Cristo venga. Seguimos adelante con la fe puesta en el de arriba, en Dios. Como dice la palabra en Romanos 9, verso 16. Así que no depende del que quiere ni del que corre, sino de Dios que tiene misericordia. Muchas gracias de todo corazón. Les amamos. Dios bendiga sus vidas, la de sus familias. Y sobre todo, haga resplandecer.

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1: Son las 6:15.
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